0: Acabamos, bueno, que estamos escuchando ahora mismo. En ese mismo instante ya estamos dentro de la inquietante atmósfera que envuelve a toda la serie. Una historia de detectives en la que el caso que se investiga es solo una excusa para asomarse a la oscura alma de los dos protagonistas.
1: La historia de True Detective juega con dos hilos temporales. El primero de ellos está ambientado en los años 90, en el estado sureño de Luisiana, donde la vida corre tranquila y parece que nunca pasa nada. Los detectives Martin Hart, interpretado por Woody Harrelson, y Rustin Cole, interpretado por Matthew McConaughey, de la División de Investigaciones Criminales de la Policía Estatal de Luisiana, comienzan a investigar un asesinato.
2: A ver, cuéntame qué ves.
3: Marcas de ataduras en muñecas, tobillos y rodillas. Varias puñaladas superficiales en el abdomen. Hemorragia en torno a la garganta. Lividez en hombros, muslos y torso. Estuvo un tiempo tendida de espaldas antes de moverla.
1: La escena del crimen es estremecedora. La víctima, una mujer que se encuentra desnuda, atada de pies y manos, con unos cuernos de venado en su cabeza, se encuentra en medio de una plantación de caña de azúcar. Todo parece indicar que se trata de un ritual de santería, obra de un posible asesino en serie. La resolución del caso avanza con ritmo pausado, el mismo que tiene la serie, muy, muy lento, como si no hubiese prisa por llegar hasta el final. La segunda línea temporal nos acerca a la actualidad, al año 2012. Hart y Cole, ya retirados de la policía estatal, son entrevistados por los detectives Gilbur y Papania, que investigan, 17 años después, unos crímenes similares. Cole y Hart reviven aquel terrorífico caso y cómo afectó a sus propias vidas durante 7 años.
4: True Detective se centra en los personajes. Es una serie donde los detectives son más importantes que la investigación. A lo largo de la trama observamos el desarrollo de la oscura personalidad de los dos protagonistas. Los continuos cambios entre ambas líneas temporales nos dan una perspectiva inédita de cómo este caso afectará a sus vidas.
2: ¿Qué le pareció formar pareja con él?
5: ¿Qué me pareció? Uno no escoge a sus padres ni a su compañero. Verán, durante un tiempo lo apodaron el recaudador. Provenía de Texas y nadie lo conocía. Yo lo vi como un tipo huesudo, tenso. Tardé 3 meses en invitarlo a cenar en mi casa. En la época del gran 419, de eso quieren que hable, ¿verdad? Dora Lane, las chicas de los bosques.
6: Sí, claro. Pero cuéntenos sobre Cole. Hemos oído alguna historia.
7: Un tío un poco extraño, ¿no?
5: Extraño.
6: Sí.
5: Rust se peleaba con el cielo si no le gustaba su tono de azul. Pero cuando lo invitamos a ir a casa, en el punto álgido del caso, el pobrecillo parecía que iba camino del patíbulo.
4: Rustin Cole, interpretado por Matthew McConaughey, nació en Alaska, se crió en Texas y cuando comienza la serie, lleva poco tiempo en el departamento de policía de Luisiana. Para nada presenta el arquetipo del típico sureño americano, sino más bien todo lo contrario. Es un lobo solitario, envuelto en una espiral de autodestrucción por un trágico pasado que conoceremos a lo largo de la historia, aunque ya en el primer episodio queda bastante claro el por qué vive como vive. No está interesado para nada en las relaciones humanas y por ello es difícil que encaje allá a dónde va. Como escuchamos previamente, no le llaman el recaudador porque se dedica a recoger dinero para comprar regalitos para sus compañeros de trabajo.
5: Yo he visto de todos los tipos. Todos encajamos en alguna categoría. El matón, el encantador, el padre adoptivo, el hombre poseído por una ira ingobernable, el cerebrito y... Cualquiera de esos tipos puede ser un buen detective y cualquiera de esos tipos puede ser un torpe incompetente.
7: ¿Qué tipo era usted?
5: Oh, solo un tipejo corriente, con un buen pollón. Tiene mucho que ver con el manejo de la autoridad. Se puede ser un obseso de la autoridad. En la vigilancia. Es como la obsesión de un padre. Para algunos es demasiado. Cuesta encontrar un tío listo que sea prudente. Yo no estaba mal. Era mejor que algunos, pero... Bueno, sabía hablar con la gente. Y era prudente. Rust, su expediente de Texas estaba clasificado, censurado y no le gustaba mucho hablar. Excepto cuando querías que se callara. Pero era listo.
8: Martin Hart, interpretado por Woody Harrelson, se define a sí mismo como un tipo normal. Y la verdad es que la descripción es bastante acertada. Un tipo normal, eso sí, en plena crisis de los 40. Casado y con dos hijas, se olvidará del calor de su hogar para buscar el placer fuera de casa. En la pareja de detectives, él es el líder de cara al departamento policial o a la prensa. Pero él es muy consciente de la superioridad intelectual de Rustin y no dudará en hacerle caso en casi todo lo que éste le plantee para avanzar en una investigación. Se esfuerza por intentar que Cole parezca un tipo normal, pero esto casi siempre es en vano.
7: ¿Qué? Lávate, hueles mucho a conejo.
5: La clave de un matrimonio sano.
7: Oh, es el de Maggie, ¿eh?
5: ¿Y a ti qué cojones te importa?
7: Nada, tío. Perdón, cuídalo.
5: Oye, ¿me lo parece o estás sugiriendo algo sobre mi mujer?
7: ¿Dices que es de tu mujer? Ese pestazo que traes.
9: ¿Y cómo hostias crees tú que tiene que oler el coño de mi mujer?
7: No, lo que quiero decir es que traes la misma ropa de ayer. Si añadimos el hecho de que no soy imbécil, no sugería nada sobre ninguna particularidad del olor.
9: No digas ni una puta mierda sobre mi mujer. Ni la menciones.
7: Si te has levantado sin poder soportarte, por mi bien. Pero no vale la pena perder las manos por eso.
9: ¿Y cómo voy a perderlas?
7: Si aplicase un kilo de presión y te partiese las muñecas. Eres un detective con experiencia. ¿Crees que miento?

0: A pesar de que Ras y Martin parecen soportarse perfectamente, no faltarán tampoco los típicos momentos de tensión entre compañeros. Martin es un tipo bastante visceral y no le resultará fácil encajar muchos de los comentarios de Rust. Pero tras este primer momento de tensión, siempre llega un punto de entendimiento común. En la línea temporal actual, se puede apreciar que llevan mucho tiempo sin hablar y que sus vidas han tomado caminos totalmente opuestos, pero desconocemos el porqué. Normalmente, sus momentos de enfrentamiento durarán poco. Así que, intentar intuir cómo se ha producido este distanciamiento es uno de los alicientes de True Detective.
1: ¡Años! Llevamos ya con esto. Cariño, escúchame. No querría estar en ningún otro sitio.
2: Ya no sabes ni cuándo mientes.
1: ¡Venga ya! Ya tengo bastante con la mierda que tengo que tragar todos los días de mi vida. Y ahora me vienes con que me compadezca de ti después de currar 30 horas seguidas y pasarme el fin de semana oyendo las chorradas de tu padre. Llego a casa, el único sitio donde en teoría debe haber paz y calma, y me sueltan esa parida.
2: ¿Por qué dices eso? No siempre es así, no tiene por qué serlo.
1: Tiene que ser lo que yo quiera y debería ayudarme.
2: Todos te ayudamos. Lo hacemos a todas horas, joder.
1: Vale, ¿y qué quieres que te diga, eh? ¿Qué quieres que te hable de la mujer? Tenía cuernos. ¿Y quieres que te hable de las chicas que desaparecen? Y a lo mejor ya no dirías esas chorradas ni te quejarías en plan, pobre de mí.
2: ¿Eso es lo que crees? ¿Que busco que me compadezcas? ¿De verdad quieres encararlo así?
1: No. Cielo, creo que eres la mujer más estupenda que he conocido nunca. Y eres lo mejor que me ha pasado jamás. Pero sí, la verdad, a veces creo que tienes mucha tendencia a la autocompasión. Y ahora necesito que seas muy fuerte para poder afrontar mi trabajo.
2: Has desarrollado una especie de sordera selectiva. Antes no eras tan cagón, te lo juro.
1: Hasta tu madre dice que eres una tocapelotes.
2: Dile a las niñas que a cenar.
3: Llega el momento de hablar de Maggie Hart. Maggie Hart es la mujer de Martin. Pronto descubrimos a una esposa dedicada en cuerpo y alma a su marido, pero que no se limita a ser una buena ama de casa. Es inteligente y posiblemente sea el personaje más fuerte psicológicamente, aunque tampoco es que tenga unos grandes rivales, todo se ha dicho. A medida que la trama avanza, Maggie gana peso en ella y se convierte en el importante nexo de unión entre Rust y Martin. Hasta aquí podríamos decir que más o menos True Detective no plantea nada nuevo en lo que viene siendo un drama policiaco. ¿Por qué entonces ha tenido tanto éxito? En spoiler, nos parece que esto es debido a tres motivos principales.
4: Pues el primer motivo es la ambientación. Estamos hablando de Luisiana, el Estados Unidos, la América profunda, profunda. HBO le ha dado un toque muy cinematográfico a True Detective y esto se aprecia sobre todo en la dirección. Pero donde más se luce es recreando la ambientación de Luisiana. Esos planos aéreos en los que se ven las vastas extensiones pantanosas que nos evocan melancolía y desesperación. Es imposible que esa investigación llegue a buen puerto. Parece sencillo deshacerse de un cuerpo y desaparecer, que nadie pueda atraparte, o peor aún, que lo encuentres y que no sea para nada lo que te esperas. Las congregaciones religiosas también están muy presentes, sobre todo las que se unen bajo la típica figura del predicador ambulante que promete milagros a cambio de donativos. El fanatismo de ese tipo de asociaciones está perfectamente recreado y el contrapunto con Rust, que es lo más adictivo de la serie. Gran culpa de que la ambientación nos traslade perfectamente a Luisiana es culpa de la banda sonora. El blues está muy presente y T-Bone Burnett ha hecho un trabajo magnífico en este aspecto, con temas de creación propia y con una selección de clásicos, entre los que podemos destacar Bring It to Jerome, de Woodley, Clear Spot, de Captain Beefheart, Stand By Me, de Staple Singers, Honey Bee,

0: El segundo motivo del éxito de True Detective es que lo podemos considerar un thriller filosófico. Seguramente, la gran culpa de que esta serie haya cosechado tanto éxito es Russ Cole y su filosofía. Las reflexiones que se le escuchan en ambas líneas temporales son propias de una mente inteligente, perversa, bondadosa y maligna a partes iguales. Muchos de los mejores momentos de la serie son esos diálogos reconvertidos a monólogos por el propio Cole. Estas reflexiones se rompen rotundamente con casi cualquier persona que podamos considerar de inteligencia medio dentro de la trama, pero todavía se acentúa más al poner en contrapartida a la gente de lo más profundo del sur de los Estados Unidos. En contrapunto, es cierto que en ciertos momentos puede llegar a ser demasiado descriptivo, quizás porque Pizzolatto quería hacer una serie que atrapara a la mayor parte del público y que nadie dejara de verla por no entender a Cole. Pero esta sobreexplicación perjudica más que beneficia.
1: Esto va a volver a pasar. O ya ha pasado. Ambas cosas.
2: Haremos en paralelo.
1: Sigue. Ha plasmado una fantasía. Un ritual. Fetichismo, iconografía. Esta es su visión. Su cuerpo es un mapa amoroso, parafílico. ¿Perdona? Aunar la lujuria física y las fantasías y prácticas prohibidas por la sociedad. ¿Lo sacas de alguno de tus libros? Pues sí. Rodillas erosionadas. Lo mismo ocurre en la espalda. Herpes labial, malas encías y malos dientes. Lo más normal es que sea prostituta. Tal vez no la conociera, pero tiene esta idea muy enraizada.
3: ¿Tienes un capítulo en algún libro sobre conclusiones precipitadas? Atribuyes una suposición a una simple pista y empiezas a elaborar un relato que lo respalde. Caes en prejuicios.
1: Espera a que la identifiquen.
3: Muy bien.
1: Estas cosas no suelen ser espontáneas. Seguro que no es su primera. Muy elaborado.
4: Y el último motivo por el que engancha esta serie es la investigación. En una serie policíaca, la investigación debe enganchar al espectador. En True Detective no hay giros de guión inesperados. Es una investigación que avanza muchas veces por intuición, a veces porque aparecen nuevas pistas y a veces simplemente por azar. ¿Cómo logra entonces enganchar al espectador? Principalmente lo consigue no desvelando la identidad de los responsables del asesinato hasta que la trama está prácticamente terminada. Y además añaden subtramas de otros crímenes que podrían estar o no relacionados con el principal. Cole no dejará ninguna posible pista sin investigar, aunque esto a veces parezca apartarlo de su objetivo principal. En cuanto al caso principal se refiere, las implicaciones religiosas están muy presentes y siempre es un tema que genera polémica y que engancha al público. Está muy presente el asesinato con iconografía religiosa y hemos aprendido a sospechar de familias importantes de políticos, religiosos o incluso compañeros del departamento de policía. La serie mantiene perfectamente esta incógnita e incluso sorprende en determinados momentos con las reacciones del departamento de policía ante la presión de ciertos lobbies.
5: Estaba inmaculada, ni una sola huella. Marcas de ligaduras en muñecas y tobillos de una cuerda de 10 milímetros, quizás entre 10 y 20 horas. Muestras de penetración vaginal. La ataron de pie. No había comido en un día o quizá más. Toxicología detectó ácido lisérgico y metanfetaminas.
1: Cristal y LSD.
3: ¿Cuánto LSD?
5: Indeterminado. He pedido que lo concreten.
3: ¿Con qué fue drogada, atada, torturada con el cuchillo, estrangulada y colocada allí? Sí.
1: ¿Y qué hay de esto?
5: Pues la corona, a falta de un término mejor, espinas de rosa, cañas, mijo, un tubo de PVC, cuernos de ciervo, de un macho adulto. De nuevo, ni una sola huella. Símbolos pintados en un azul acrílico básico, con un dedo enguantado.
1: ¿Y tienes idea de qué significa?
5: Pues no sé. Es muy primitivo, como las pinturas rupestres. Quizás haya que hablar con un antropólogo.
6: Bueno, además de estos tres pilares fundamentales, hay algo de la serie que viene a la cabeza de todo el mundo en el momento de nombrarla. Sí, amigos, hablamos del plano secuencia del final del cuarto episodio, donde Rusty y Martin llegan a un barrio buscando a un sospechoso y tienen que salir literalmente cagando leches. Esos seis minutos son de lo mejor de la serie y os mantendrán observando la acción sin que seáis capaces de pestañear. Bueno, ya para ir terminando un poquito con lo que es True Detective, simplemente pues os traigo una pequeña crítica escrita por Pedro Torrijos en Jot Down, en la que textualmente dice que True Detective, por ambientación, por cinematografía y por dirección, está muy por encima de la mayoría de las producciones televisivas que han pasado por mis ojos. Woody Harrelson y Matthew McConaughey han creado, porque lo que han hecho en el fondo es crear las mejores interpretaciones que jamás he visto en una pantalla de televisión. Ahí queda eso.
7: Esta afirmación es heavy,
6: rotunda,
7: heavy,
6: categórica.
7: Rotunda completamente.
4: A mí me gusta mucho el plano secuencia.
8: Y ahora vamos a la primera temporada, ha sido un éxito. ¿Qué va a pasar la próxima temporada?
7: Ahí está la audiencia, yo creo que está expectante.
6: Lo que llevan esperando desde que empezamos a hablar de True Detective.
8: Está confirmada una segunda temporada y Nick Pizzolatto será también el guionista de True Detective en esta nueva ocasión. Pero habrá cambios. Por ejemplo, la trama se trasladará de Luisiana a California y ninguno de los personajes repite. El asesinato de Ben Caspar, el alcalde de una ciudad ficticia, será el punto de partida de la investigación que se celebrará, llevarán a cabo todos los personajes. Por el momento se sabe que Colin Farrell, esto no es lo peor, interpretará a Ray Belcoro, un detective comprometido con su trabajo cuya lealtad se debate entre sus jefes corruptos y el capo de la mafia que tiene control sobre él. Vince Vaughn, habéis escuchado bien, será Frank Senior, un criminal que ve cómo peligra el control que tiene sobre su imperio cuando intenta legalizar sus negocios. Su socio es asesinado. Va a haber un cuarto personaje, pero todo parece indicar que será el antagonista de los tres anteriores. También se comenta que Vince Vaughn le dio tanto la chapa a Pizzolatto para salir en la serie que al final este cedió. Recordemos que Vince Vaughn es conocido principalmente por comedias de broza.
6: Pues yo te voy a decir que tengo la esperanza de tengo el presentimiento de que lo va a hacer mejor Vince Vaughn que Colin Farrell.
7: Y ahí lo dejo.
8: Es una apuesta interesante.
7: Es que Colin Farrell es malísimo, hay que declararlo aquí. ¿Qué ha hecho bueno Colin Farrell?
9: Hay que decir una cosa. Yo cuando escuché, cuando empezó True Detective la primera temporada y veo que está Harrelson y McConaughey, al que yo solo había visto en una película anterior de un rollo de citas, una comedia romántica absolutamente patética, dije, Dios, esto no pega ni con cola. Y sin embargo, True Detective ha demostrado que es un actor impresionante. Sí. Ocurre lo mismo con Woody Harrelson, que yo lo había visto en una película hace mil años de una proposición indecente y no sé qué historias, que también era patético, y sin embargo luego vinieron historias buenas. Así que, por ejemplo, en el caso de Vince Vaughn, pues a lo mejor nos puede sorprender.
7: Yo espero que sea el renacer de estos actores.
4: ¿Quién? De Colin Farrell.
9: De Colin Farrell
4: lo veo complicado. ¿Cómo va a renacer?
7: Bueno, renacer no, el nacer.
6: Yo veo bien a Vince Vaughn porque el tío tiene una planta que son 2 metros de actor.
7: Es verdad,
6: y eso, quieras que no, bien vestido y tal, puede imponer mucho.
7: Pero hay que hacerlo bien también.
6: Hay que
7: actuar.
8: Pues para completar este reparto también se suman Taylor Kitsch, que será Paul Broom, un veterano del ejército que patrulla las autopistas de California, y Elizabeth Moss, que dará la vida a Annie Bezieres, una sheriff que tiene problemas con el juego y el alcohol. Como podéis ver, la trama no tiene nada que ver con la primera temporada, solo que el caso será resuelto por auténticos detectives.
4: A mí me da que se gastaron la pasta en farra. Porque
7: en Colin Farrell.
4: En Colin Farrell. Porque estos actores que traen...
7: Es que aparte pierde mucho.
4: Por ejemplo, mucho el caché.
7: A mí lo de Luisiana me gusta mucho. El sur estadounidense, este rollo profundo, a mí me mola mogollón. Y eso se pierde. California está mucho más explotada.
8: Pero ya ves que hablan de una persona que patrulla autopistas. A lo mejor puede ver autopistas
9: en una ciudad que no existe realmente.
6: Son esos dos conceptos. Por un lado, es una serie que destaca por dos motivos: la ambientación y los dos protas.
7: Exacto.
6: Te cargas la ambientación, te cargas los dos protas.
7: A ver qué pasa.
6: Una serie nueva.
4: Ya, pero imaginaos el plano secuencia por la autopista.
6: True Detective in California is the new black.
7: Vamos con los premios, porque a expectantes que estamos de por la segunda temporada, la primera se ha llevado un lote de premios.
9: Pues brutal. La verdad es que sí. Tuvo 12 nominaciones a los Emmy. Se llevó el Emmy de mejor dirección en serie de drama por, bueno, pues ya lo habíamos comentado, por Fukunaga. También tuvo 4 nominaciones, incluyendo la de mejor miniserie a los Globos de Oro. Tuvo 3 nominaciones a los Satellite Awards. En fin.
7: Bueno, tampoco ha ganado tantos premios, pero mucha nominación.
4: A ver, es una temporada.
9: Le dieron, sí, el sindicato de actores le dio el premio a McConaughey por el mejor actor de... Sí, las denominaciones, es verdad.
6: Si no lo ganan esta temporada, no creo que los gane la próxima.
9: Nominaron a los dos, de hecho. El sindicato de actores nominó tanto a McConaughey como a Harrelson a mejor actor de serie dramática.
4: Y tengo una anécdota, también nominaron al plano secuencia. No, a ver, os tengo aquí unas anécdotas. A Matthew McConaughey se le fue la pinza muchísimo.
7: Sí, es que se volcó demasiado.
4: Se volcó un mazo y prácticamente escribió un libro sobre el personaje. Se rumorea que para la creación del personaje y prepararlo llegó a escribir 450 páginas describiéndolo, contando su historia y las etapas en las que pasa a través de los 17 años de edad, etc. Es decir, se le fue la pinza muchísimo.
7: Completamente.
9: Escribió tanto que se quedó en los huesos.
7: Pero hay que reconocerlo, prácticamente es lo mejor de la serie.
6: Sí,
7: Matthew McConaughey, hay que reconocerlo.
4: Y otro detalle importante, que no sé si sabíais, y es que la serie está inspirada en hechos reales. Es decir, los casos que investigan en el equipo de investigación habían ocurrido realmente en el mundo real. De hecho, uno de los casos que hace referencia a ritos satánicos apareció en la prensa estadounidense allá por el año 2005.
7: Curioso, bueno, esto le da un valor añadido, ese factor de realidad.
6: Muy interesante.
9: Comentaba Iber que a McConaughey se le fue un poco la pinza escribiendo este casi libro, 450 páginas, pues también se le fue un poquito la pinza al productor y al director, porque la primera temporada, que solo tiene 8 episodios, necesitaron de la ayuda de más de 100 días de grabación. 100 días de grabación. Lo cual.
7: Que no tiene ni muchas películas.
9: Haciendo la cuenta, cada capítulo requirió 13 días de rodaje. Y se comenta además que algunas escenas de la serie fueron repetidas decenas de veces por culpa del guión, que buscaba mucha naturalidad en los actores, no convencía la interpretación y tenían que repetirla una y otra vez. De hecho, pues tanto McConaughey como Harrelson pedían por favor que no tuviesen que actuar nunca más, sobre todo en lo que eran las escenas violentas, ¿no?
6: 100 días para estos episodios. Yo recuerdo que al salir de clase la mitad de los días grabó 15 o 16 temporadas.
9: Y una última anécdota es que esto ya nos salimos del mundo de la pequeña pantalla y nos vamos a la grande, pero bueno, que Cary Fukunaga, que no era demasiado conocido hasta haber hecho True Detective, pues es noticia, ¿no?, en los Estados Unidos, porque es el director escogido para adaptar cinematográficamente It. It es esa novela de Stephen King.
7: Correcto.
9: Que muchos habréis leído y que algunos, pues la del terrorífico payaso, la del payaso horroroso, pero que muchos pues habéis visto en una adaptación televisiva que hizo la ABC y que nos dejó a todos pues los pelos de punta cuando éramos todavía unos críos, y que yo personalmente pues creo que vi la adaptación en la galega, que era incluso más terrorífica.
7: Bueno, yo creo que vamos a recordar a nuestra audiencia, para que sea consciente, la nota de IMDb 9.3.
4: ¿Tres?
7: Para este serio, 9.3. Y yo creo que es momento de dar nota spoiler.
6: Con casi 200.000 votos, ¿eh?
4: Que... datos. Aquí datos.
7: Nota spoiler, datos, por favor, señor Iverson.
4: Yo doy un 9.1 gracias a ese maravilloso plano secuencia.
9: Que acabamos de ver.
7: Que acabamos de ver. Chema Casanova.
8: Yo le doy un 8.5.
7: ¿Focao?
6: Pues yo le iba a dar un 7,5 y le voy a subir un punto también por el plano secuencia.
7: 8,5. ¿Y Salema?
9: Pues yo le voy a dar un 8 porque, a pesar de ser una serie realmente espectacular, los 5 primeros capítulos son extraordinariamente lentos.
4: A veces pasa, hay gente que no le gusta el plano secuencia, pues se le da un 8.
9: Son muy, muy lentos.
7: Alex Gordiña.
10: Otro 9.
7: Otro 9. Yo también soy de los 9. Apúntame un 9 ahí, Chema. Y computa esa nota spoiler.
8: Pipipi, 8,68.
7: Bueno, 8,68.
6: Picúa.
7: Una buena nota de spoiler. Yo creo que es un serión. Hoy hablamos de un serión.
4: Hay que verla.
7: No tenemos muchas esperanzas en la segunda temporada, pero bueno.
4: No, cero esperanzas.
6: Pero bueno, cuando partes de esperanza cero, siempre puedes
4: siempre
6: llegar
4: rascar uno.
6: A esperanza sur.
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Creo que la conciencia humana es un trágico error de la evolución. Nos volvimos demasiado conscientes de nosotros mismos. La naturaleza creó un aspecto de la naturaleza alejado de sí misma. Una criatura que no debería existir, seguro.

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0: Pues hoy nos encontramos con motivo de la campaña El futuro es tuyo, con motivo también de la Agenda 2030 de los Objetivos de Desarrollo Sostenible, con Mario Sánchez, técnico de responsabilidad social de AMP Pinto, la asociación de nuestra localidad para atender a personas con diversidad funcional, y Enar García, la responsable del área social de la Fundación Alberto Contador. Pues ¿por qué? Por su proyecto Bicis para la Vida. Dicen en su eslogan, le damos una segunda vida a tu vieja bici para que los más necesitados puedan disfrutarla. ¿Cómo nace este proyecto? ¿Cuándo nace?
1: Bueno, muy curioso. Nace el 2012. La Fundación Alberto Contador, aquí representada por Enar, se le ocurre la genial idea de pasar con un camioncito.
2: Vamos
1: con un camioncito por los pueblos que pasa la Vuelta a España recogiendo las bicicletas que no utilizan para ver qué hacemos con ella. Bueno, pues ese camioncito se convirtió en dos trailers que tuvieron que almacenar durante un mes en Valdemoro hasta que logísticamente se pudo gestionar y organizar todo.
0: Cuando hablamos así desde la cercanía de Alberto, nos referimos a Alberto Contador.
1: Sí, efectivamente.
0: El ciclista pintero, ganador del Tour.
1: Es que al final es verdad que como tratamos con él, estamos muy habituados a decir Alberto, efectivamente. Pues es que ese año Alberto Contador participaba en la Vuelta a España. Entonces, pues quería darle un impulso a este. Entonces, una vez que recogieron las bicicletas, pues la fundación, en este caso Fran, se puso en contacto
2: con Fran Contador. El apellido es importante.
0: Fran Contador, que es
1: el hermano de Alberto, ¿no?
2: Y es la figura al final que gestiona todo.
1: Eso es. Los hermanos Contador y la familia Contador en general tienen una relación bastante vinculada con la asociación AMP. Aquí en Pinto, porque fueron socios fundadores de la asociación y siempre han tenido contacto con nosotros. Entonces, pues cuando surgió esto, ellos pensaron directamente en nosotros para poder reparar de alguna manera o gestionar de alguna manera las bicicletas y que tuvieran una segunda vida. Entonces, ahí surgió Bicis para la Vida, junto con otras dos entidades, ¿verdad? Que en este caso era Ananta y Fundación Seguro.
2: Gracias a ellos conseguimos que Bici para la Vida sea el proyecto que es, porque al final Seguro nos trae las bicicletas a Pinto gratuitamente, entonces la Fundación Seguro y Seguro son, vamos,
1: básicos.
0: Lo que también enlaza con la ODS 17 de alianzas para lograr los objetivos. Veía por ahí Fundación Seguro, sabía por logística, y veo también que Skoda también es patrocinador nuestro,
2: claro.
1: Entonces, en esos inicios pues alquiló una nave y nos empezamos a poner a reparar bicicletas. Empezó a hacer una gestión para ver exactamente dónde iba a ir esas bicicletas donadas, a qué tipo de proyectos. Y es verdad que en un momento dado y viendo la gran demanda que ha habido en estos años, la Fundación Alberto asumió, y por eso el rol de aquí mi compañera Enar, el rol de liderar este proyecto y hacerlo todavía más grande. Que ahí nacen otras nuevas alianzas que gracias a la fundación se han ido...
2: Sí, al final AMP es importante porque están en nacimiento, porque están en lo continuo y porque además las personas que vienen allí voluntarios es parte de ellos. O sea, para ellos es tan interesante como ponerlas a punto, como saber a qué destinatarios van. Es más, cuando hemos hecho alguna entrega con ellos ha sido magnífico verles las caras a esas personas que al final ellos han hinchado una rueda, porque al final la capacidad de poner a punto una bicicleta sí que lo pueden hacer, una mecánica más exhaustiva no, pero bueno, para ello tenemos otro tipo de voluntarios y otro tipo de alianzas, como dices. Los chicos al final ver que tú has echado unas ruedas, que has descargado una bicicleta del camión de Seúl, las has echado las ruedas, nos hemos montado en la furgoneta de Bicis para la Vida y las hemos llevado a un centro de Cruz Roja donde las hemos donado a unos pequeñines, para ellos es súper importante.
0: Sí, cuando habla Enar de ellos, quiero hacer una puntualización, habla de estas personas con diversidad funcional.
2: Correcto.
0: Que son las principales personas en el taller, ¿no? Preparar las bicicletas para su reutilización.
2: Sí.
0: Además, aprovecho para comentar que si oís ruido, es que estamos en la sede de AMP, en el Parque del Eje de Pinto. Y bueno, aquí siempre hay vida.
1: Siempre hay vida.
0: Mogollón de chavalas, adultos, y siempre hay mogollón de
1: Hay un movimiento de 200 personas diariamente en este edificio. Entonces, es verdad que hay mucha gente. Es verdad que desde que nació el proyecto teníamos claro que los chicos de la AMP iban a acudir una o dos veces por semana a aportar su trabajo y a que les sirva como parte de su formación para habilidades y desarrollarse. Entonces, es verdad que nosotros empezamos con este punto de partida, luego empezaron a surgir las donaciones y luego es verdad que nosotros ahora mismo cuando hablamos de este proyecto lo que más nos enorgullece es que el proyecto le da una vuelta a lo que normalmente las personas con discapacidad desde nuestro entorno suelen gestionar, que son los receptores de la ayuda. Entonces, en este sentido, Bicis para la Vida es un proyecto que permite que a las personas con discapacidad den la ayuda. Sean ellos los que recepcionan las bicicletas, gestionan la bicicleta, entregan la bicicleta y no son los que están recepcionando la ayuda, sino que ellos son los que aportan. Entonces, ese punto de sentimiento pues, nos ha hecho vivir muchas situaciones muy chulas.
2: Hace poco estuvimos en Valencia en noviembre.
0: Sí, hemos visto en la web, ¿no? También
2: con Alberto, claro.
0: Bajo los efectos de la DANA, entregando.
2: Eso es. Y ver allí, en las dos veces que hemos estado, han venido dos chicos de aquí, de la asociación. Y verles, para una persona que le donas una bicicleta, que lo ha perdido todo, una persona con discapacidad, que te ha hinchado las ruedas, para, o sea, ese nexo de unión es maravilloso.
0: Veo en bicisparalavida.org que podemos ver pues, todas estas iniciativas que nos dicen. ¿Os habéis encontrado dificultades para desarrollar vuestro proyecto?
1: Sobre todo al principio teníamos un problema de económico para gestionar y mantener la nave.
2: Eso.
1: Vamos a ver, al final este proyecto nace sin ningún tipo de financiación. O sea, es un proyecto que la fundación pone la nave, pone cosas, nosotros ponemos gente, hemos aportado en momentos en la nave. Fundación Segur no cobra nada, claro. Nada por los transportes. Entonces, lo único que hace es Skoda aportar dinero.
2: Claro.
1: Entonces, no hay ningún tipo de financiación. Nosotros nos retiramos una bicicleta y la vendemos
2: y la cobramos
1: sí. O no sé qué. Claro. Entonces, es verdad que una parte, un problema de este proyecto es la financiación. Pero es verdad que gracias al trabajo de la fundación, y en este caso a un patrocinador tan bueno como Skoda y como Segur, que sí. Es que no ponemos en valor lo que es trasladar una bicicleta a nivel económico, claro. Desde un punto de España hasta aquí a Vito. Es muy, y ellos aprovechan todos los transportes para claro. Traernos todo el material.
2: Claro.
1: Y luego Skoda, que hace una aportación que nos permite
2: tener la nave,
1: eso
2: mejoras,
1: eso es, desarrollar. Entonces, ese ha sido el primer escollo, el mayor escollo.
0: ¿Tenéis retos de futuro desde el proyecto?
1: Nosotros es verdad que internamente, o sea, porque hay un reto general que nos lo va a marcar la fundación, y yo creo que es global, que todos los que aportamos a este proyecto deberíamos de seguir, porque además son unos buenos líderes, nos están llevando por un camino muy bueno. Pero nosotros internamente es seguir creciendo con los usuarios o las personas que van al taller. Es verdad que nosotros ahora estamos contando con una población de 10, 12 personas con discapacidad que van allí todos los lunes por la mañana en horario de mañana con el taller ocupacional para hacer el proyecto, y nuestro objetivo es seguir creciendo y seguir incluyendo a más personas para que cada uno vayan formándose mucho más. Es verdad que nosotros tenemos una población ahora mismo de 40 y pico personas, no digo todas, pero sí empezar a meter a una población de 20 personas, a lo mejor aumentar algún día más. Bueno, pues puede ser un objetivo no a tan largo plazo que se pueda.
2: Yo, además, de la mano de Mario y de AMP, o sea, igual que ellos crecen, nosotros crecemos con ellos. Al final, nuestro proyecto es hasta donde nosotros queramos llegar. Porque, además, con el tema de la DANA, nos han llegado 1.000, 2.000 bicicletas. O sea, que la gente tiene bicicletas para donar, que incluso es economía circular. A los que donamos, nos las vuelven a donar. O sea, que esto puede ser hasta donde nosotros queramos llegar.
0: Bueno, me da mucha pena llegar al final. No puedo más que agradeceros la entrevista y lo bien que habéis contado el proyecto.
2: Te invitamos cuando quieras.
0: Sí, bueno, nosotros encantados, y espero que esto sea pues una semillita para poder contarnos el proyecto más adelante, sabéis dónde estamos, y si alguna vez pues dejáis de ser técnicos de responsabilidad, podéis ser comunicadores cuando queráis, porque no he tenido que hacer nada, me lo habéis dado hecho. Muchas gracias.
1: Bueno, cuando te gusta tanto el proyecto también es más fácil contarlo, ¿eh?
0: Pues os agradezco, porque a mí al menos me lo habéis transmitido, y espero que a través de Radio Salta Pinto en la Comunidad de Madrid se pueda escuchar en la red estatal de medios y se reciba igual. Muchas gracias.
1: Muchas gracias a vosotros.
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0: Estamos aquí con Ramón Ibeas, secretario general de Cáritas Diocesana Vitoria. Ramón, muchas gracias por acompañarnos hoy.
1: A vosotros por habernos invitado.
0: Esta es una entrevista en la que vamos a intentar conocer los grandes desafíos sociales que enfrentamos en Álava y cómo se relacionan estos con los Objetivos de Desarrollo Sostenible, los ODS. Nos interesa profundizar en temas como la exclusión social, la pobreza, el acceso a la vivienda y la importancia de la solidaridad a nivel local. La primera pregunta, Ramón, para empezar es, cuéntame un poco cuál es tu papel en Cáritas Diocesana Vitoria y en qué consiste tu día a día y cuáles son tus retos mayores.
1: Vamos a ver, yo creo que los oyentes me van a entender perfectamente. Mi papel es el aceite. El aceite que permita que los engranajes funcionen. Mi papel no es ni resolver las cuestiones, ni es ayudar a que sea posible el trabajo para que podamos acompañar a las personas en situación de necesidad, en sus itinerarios, en la inserción, etcétera, etcétera. Ni más importante, ni menos importante que eso.
0: Entiendo porque eres parte de un engranaje muy grande y tu labor es que funcione ese engranaje.
1: Yo llevo muchísimos años insistiendo en que si no trabajamos en equipo, no trabajamos. Hay gente que entiende que si yo no hago las cosas no funcionan. No es verdad. La cuestión es poner a trabajar equipos. Y nosotros, si no fuese por los 600 y pico voluntarios que tenemos, 37 trabajadores y un montón de gente que nos ayuda económicamente, no seríamos absolutamente nada. Entonces, un baño de humildad de vez en cuando nos viene bien.
0: ¿Y qué importante es la solidaridad de la gente? Si no, no tendríais esos 600.
1: Sí, y además en la solidaridad de la gente, yo siempre digo, hay dos niveles. Cuando nos encontramos, por ejemplo, con lo que ha ocurrido con la Dana, solo nosotros y en Álava hemos recogido 330.000 euros. Y digo solo nosotros, hay otras organizaciones. Esa es una solidaridad que surge en el momento, ante una urgencia, ante un apretón, digamos así. Pero hay una solidaridad continua. Los socios que ponen 1.000 euros al año, 500 euros al año, que permiten que la actividad sea una actividad constante, que es lo importante, porque la lucha contra la pobreza es de largo recorrido, no es una situación excepcional.
0: Claro.
1: Llevamos desde el primer informe Fuesas anterior a la muerte de Franco. Y ya hablábamos entonces de que teníamos en torno a un 30-40% de personas en situación de vulnerabilidad o exclusión. Y a pesar de la democracia y a pesar de que ha habido picos y valles, no somos capaces de terminar de resolver este problema.
0: Sobre ese tema, sobre el de la pobreza, en vuestros informes se menciona que la pobreza y la exclusión social afectan sobre todo a mujeres migrantes y familias monoparentales. ¿Por qué consideras que estos colectivos están más expuestos y qué se puede hacer para cerrar esta brecha de desigualdad?
1: En primer lugar, porque la mujer es alguien que es una persona que está en peor situación en todos los ámbitos de nuestra sociedad. Y entonces, en el ámbito de la pobreza, lógicamente, pues también está peor. Esa es una constante que tendríamos que ver, no solamente respecto a las situaciones de mayor pobreza, sino en la cuestión relacional. ¿Por qué las cosas son así? Porque seguimos siendo una sociedad absolutamente competitiva y la competencia supone que tú tienes que apostar por poder invertir todos tus esfuerzos en conseguir unos objetivos que en cuanto aparecen temas como cuidados, etcétera, etcétera, empiezan a resquebrajarse.
0: Claro.
1: Pero no nos equivoquemos, ¿eh? Nosotros en el año 2025, que acaba de empezar, empezamos a tener la sensación de que la pobreza empieza a tener otro rostro. No elimina el de mujer y no queremos que se oculte el de mujer, pero aparece el rostro del joven. La gente joven cada vez está en una situación peor.
0: Que solo por ser joven están en una brecha de desigualdad. ¿Qué hacéis desde Cáritas para ayudar a luchar contra esa brecha?
1: Pues mira, lo primero que hacemos es escuchar. Es importante. No queremos equivocarnos. A veces alguien tiene claro que hay que hacer esto y resulta que eso no tiene nada que ver con la realidad. Escuchar. A partir de ahí, intentar acompañar a la gente en sus procesos con ritmos distintos. Hay personas, a ver, nosotros con el tema migratorio, por ejemplo, nos encontramos con personas que son analfabetas en origen. Uh-huh. Intentar decir, no, un curso de castellano que nos pueda permitir que, vamos a ver, tenemos que empezar mucho más abajo.
0: Vale.
1: Y eso es un mensaje que le hemos lanzado, por ejemplo, al Gobierno Vasco y a Lanbide en particular, porque los niveles de aprendizaje de castellano N1 y N2 que plantean no son asequibles para cierto tipo de población, ¿no? Nosotros estamos por debajo de todas esas cuestiones, pero lo importante es acompañar a las personas en su necesidad, no una necesidad que queramos mantener, una necesidad que hay que superar. Uh-huh. Y eso supone un trabajo muy serio que los profesionales de Cáritas y de otras instituciones públicas y privadas, yo creo que se toman en serio. Otra cosa es que los resultados pues siempre son limitados.
0: Claro, la situación ideal sería que la gente rebotase en Cáritas, pero volviera a salir, por lo tanto, a flote, ¿verdad?
1: La situación irreal es que nos manden a los de Cáritas al paro, porque eso qué quiere decir, que la pobreza ha terminado. Esa sería la ideal. Desgraciadamente yo no la voy a conocer, ojalá las siguientes generaciones, pero el ideal sería ese.
0: ¿Hay gente que llega a Cáritas demasiado tarde?
1: Hay gente que llega a Cáritas demasiado quemada. En ocasiones, desde el tercer sector y desde los servicios sociales, sí, manoseamos a la gente. A mí eso me preocupa. ¿Por qué? Porque a veces tengo la sensación de que los utilizamos para nuestras dinámicas, no tanto para su promoción. Y sí que hay gente muy quemada y hay gente que termina no apareciendo ni tan siquiera por los servicios municipales. Uh-huh. O sea, hay gente que quemamos, ¿no? Esa para mí es una preocupación, sobre todo ¿por qué? Porque son ellas y ellos los ejes fundamentales de toda esta actividad. Nosotros tenemos que acompañarles en sus procesos, no perderles en nuestros procesos. Son dos cosas distintas.
0: Y también tiene que ver con la dignidad, la crítica que tú has hecho pública hacia el modelo de banco de alimentos. Es decir, tú abogas por un desarrollo más sostenible de esa ayuda, que sea, por ejemplo, con bonos para comprar cada uno lo que quiera. ¿Van por ahí los tiros?
1: Vamos a ver. Yo creo que la promoción de las personas tiene que ver con la libertad de las personas, tiene que ver con las posibilidades de gestionar cada uno su propia vida y, sobre todo, con la promoción. Cuando nosotros nos planteamos, yo siempre he dicho, vamos a ver, si Cáritas se dedicase a repartir bocadillos y lo hiciese todos los días a las 8 de la mañana, probablemente en la Plaza de Desamparados podríamos tener entre 800 y 3.000 personas todos los días a la espera de que nosotros le diésemos la bolsita. Y podríamos hacerlo llamando a los medios de comunicación, etcétera, etcétera. Estos modelos existen, son las colas del hambre en Madrid. Nosotros evitamos las colas del hambre, evitamos ese tipo de cosas. ¿Y cómo lo hacemos? Intentando equiparar a estas personas a cualquier otra. Cuando la gente va a recoger ropa en nuestras tiendas, las de Coopera y Cáritas, va con un vale, igual que otros van con una tarjeta. Si pueden pagar, pagan, y si no, es gratis, pero nadie sabe quién es quién. O sea, en eso tenemos que ser claros. Y luego está el tema de los excedentes. A mí, por ejemplo, hoy mismo había una noticia, y cuando hablo de hoy estoy hablando de un día concreto, en el que aparece una noticia en la que hay un ayuntamiento que invierte un dinero en recoger comida para repartir a los pobres. Los pobres no estamos para comernos las sobras. Y esto es un mensaje claro a la sociedad. Nosotros no somos un estercolero ni Gardelegui. O sea, nosotros lo que reclamamos es dignidad.
0: Ya para cerrar, porque nos quedan dos minutos, ¿qué mensaje te gustaría transmitir sobre la importancia de comprometerse contra la lucha, o sea, con la lucha contra la pobreza?
1: El que ha emitido tanta gente a lo largo de la historia, en lo que a Cáritas toca por nuestro ser, Jesucristo, pero podría citar a Ricoeur o a Levinas o incluso a Marx. Vamos a ver, lo que tenemos que hacer es luchar por la promoción de las personas. Ese es el mensaje. Todo lo que promocione, ayude a promocionar a las personas, ese es nuestro objetivo. Unos lo harán desde unos principios, otros lo harán de otros, pero nos encontraremos en el camino. Discutiremos del detalle, pero nada más que eso.
0: ¿A cuánta gente has dejado huella, Ramón?
1: No lo sé. No lo sé, pero sí que atendemos a en torno a 15.000 personas en Álava todos los santos años. No Ramón y Beas, Cáritas Diocesana de Vitoria.
0: Ese engranaje que sigue día a día funcionando. Muchas gracias. Creo que hemos llegado al límite. Gracias.
1: A vosotros.
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3: En la franja de Gaza, ataques aéreos israelíes contra una cafetería situada en el puerto al oeste de la ciudad de Gaza mataron el martes a al menos 7 palestinos, incluido un menor. Esto se produce un día después de que Jared Kushner, yerno y enviado de Trump, concluyera una reunión con el primer ministro israelí Benjamin Netanyahu y funcionarios de Hamas. Desde que entró en vigor en octubre de 2025 el supuesto acuerdo de alto el fuego, Israel ha matado a más de 1.200 palestinos en Gaza. Abu Ahmad fue una de las tantas personas que evaluaron los daños del ataque del martes.
4: Nos están diciendo todos los días que hay una tregua. Estamos escuchando en redes sociales y en los canales de noticias que hay una tregua de 14 días, 3 meses y no sé qué. Pero la tregua no ha sido, de hecho, implementada en la Franja de Gaza. El pueblo de Gaza está sangrando todos los días.
3: Un hombre palestino estadounidense viajó el lunes desde Estados Unidos a los territorios ocupados de Cisjordania para ayudar a sus familiares a defender su casa, que colonos israelíes han estado rodeando desde hace más de una semana. Los colonos han rodeado varias viviendas palestinas en la aldea de Kusra, al sur de Nablusa, impidiendo la salida a sus residentes. Louis Reedy, que vive en el estado de Ohio, es dueño de una de esas casas. Su hermano, Kusai Abu Rida, y su sobrino adolescente se han quedado dentro de la vivienda para evitar que los colonos se la quiten. El embajador de Estados Unidos en Israel, Mike Huckabee, ha calificado dicho asedio como un horrendo acto de terror.

0: Durante el fin de semana, UNICEF llevó alimentos, agua y medicamentos a las familias en Qusra después de que las Fuerzas Armadas israelíes declararan el área de la aldea como zona militar cerrada. Estas fueron las palabras expresadas por Louis Reedy.
1: I came here to be present with him.
2: Vine aquí para estar presente con él. Dejé mi lujosa casa en Estados Unidos, dejé mis vehículos de lujo en Estados Unidos, dejé a mi esposa, a mis dos hijas, dejé mi negocio y decidí quedarme en mi casa, aquí, para evitar que los colonos nos la quiten, e hice la bandera de Estados Unidos para enviarles a la embajada y a los funcionarios estadounidenses el mensaje de que, actualmente, estoy bajo asedio, necesito protección.
1: And the US officials that I am currently under siege and I need a protection.
0: Funcionarios del Centro Conjunto de Información Marítima dijeron el martes que en los últimos días dos embarcaciones en el Estrecho de Hormuz fueron objeto de ataques que se cobraron la vida de al menos una persona. Horas antes de dichas declaraciones, los Emiratos Árabes Unidos dijeron que sus sistemas de defensa aérea habían rastreado dos misiles balísticos disparados desde Irán. Ambos misiles cayeron en el mar, uno de ellos en aguas emiratíes. El Ministerio de Relaciones Exteriores de Qatar ha dicho que los mediadores no retomarán las conversaciones más amplias entre Estados Unidos e Irán hasta que este último llegue a un acuerdo bilateral con Omán sobre el tránsito marítimo en el estrecho. El ministro de Relaciones Exteriores de Irán, Abbas Araghchi, dijo que Estados Unidos ahora está suplicando hablar, mientras que el presidente Trump publicó un mapa del Estrecho de Hormuz con una etiqueta que dice «Nuevo territorio estadounidense». También el martes, fiscales del distrito neoyorquino de Manhattan acusaron a 17 iraníes de hackear información para el cuerpo de la Guardia Revolucionaria Islámica. El Departamento de Justicia de Estados Unidos afirma que la organización Instituto Mabna, con sede en Irán, se infiltró en 144 universidades de Estados Unidos y en 178 de países extranjeros y sustrajo más de 31 terabytes de datos relacionados con investigaciones. En la ciudad siria de Alepo se han llevado a cabo protestas por la muerte de Mohammad Gamira, un hombre de 29 años que falleció tras ser arrestado y presuntamente golpeado por las fuerzas de seguridad. Gamira, quien es padre de dos hijos y ex voluntario de la Organización de Defensa Civil Cascos Blancos, murió el domingo en un hospital después de ser liberado de la cárcel. La detención de Gamira se produjo luego de que este presuntamente robara dinero. El ministro de Gestión de Emergencias y Desastres de Siria, Raed Al-Saleh, quien en el pasado se desempeñó como jefe de los Cascos Blancos, escribió en la red social X que Gamira murió de una hemorragia cerebral y gastrointestinal producto de la golpiza que recibió mientras se encontraba bajo custodia de las fuerzas de seguridad. El gobierno de Trump impuso el martes sanciones contra la presidenta de la Corte Penal Internacional y un fiscal de alto rango que ha investigado a funcionarios de Israel por la guerra que dicho país está llevando a cabo en Gaza. El Departamento de Estado de Estados Unidos impuso sanciones a la presidenta de la Corte, Tomoko Akane, de nacionalidad japonesa, y al abogado litigante señor Abdoulaye Seye, originario de Senegal, a quienes les ha congelado cualquier activo que posean en jurisdicciones estadounidenses o que entre en contacto con el sistema financiero estadounidense. Seye formó parte del equipo que solicitó una orden de arresto contra el primer ministro israelí Benjamín Netanyahu por crímenes de lesa humanidad cometidos en Gaza. Los medios de Israel informan que Seye también supervisa una investigación sobre la financiación israelí de asentamientos ilegales en Cisjordania y el suministro de armas a colonos israelíes. En Estados Unidos, un juez federal de la ciudad de Boston se puso del lado del gobierno de Trump y revocó el estatus de protección temporal, TPS por sus siglas en inglés, para más de 5.000 inmigrantes etíopes que residen y trabajan en Estados Unidos. El fallo del juez federal de distrito Brian Murphy, que levantó el último bloqueo legal a los esfuerzos de Trump para poner fin al estatus de protección temporal para las personas oriundas de determinados países, se produce después de que la Corte Suprema de Estados Unidos pusiera fin al TPS para inmigrantes de Haití y Siria. Desde que Trump regresó a la presidencia de Estados Unidos, su gobierno ha tomado medidas para poner fin al estatus de protección temporal para inmigrantes de al menos 13 de los 17 países que abarca el programa. El TPS ha otorgado protecciones contra la deportación a cientos de miles de inmigrantes cuyos países de origen fueron designados como inseguros debido a conflictos bélicos o desastres climáticos. El gobierno de Trump ha estado deportando discretamente a inmigrantes mexicanos a países de América Central. Así lo informó la cadena CBS News, que habló con dos funcionarios anónimos del Departamento de Seguridad Nacional, que dijeron que en los últimos meses cientos de inmigrantes mexicanos han sido deportados a Guatemala y Honduras. Esto se produce a pesar de que el gobierno de México está dispuesto a aceptar a todos los ciudadanos mexicanos que sean expulsados de Estados Unidos. El Departamento de Justicia de Trump está presionando a un tribunal federal de apelaciones para que restablezca los cargos penales contra Kilmer Abrego García, un padre de familia del estado de Maryland que fue enviado por error al tristemente célebre centro de confinamiento del terrorismo de El Salvador en marzo de 2025 y meses más tarde fue devuelto a Estados Unidos. En mayo, el juez federal de distrito, Waverly Crenshaw, desestimó los cargos de tráfico de personas presentados por funcionarios de Trump contra Abrego García, cuyo caso se convirtió rápidamente en un símbolo de la campaña de deportaciones en masa del mandatario estadounidense. En ese momento, el juez Crenshaw dijo que el proceso judicial que enfrentaba Abrego García era producto de una actuación vengativa. El Departamento de Justicia de Estados Unidos, bajo el liderazgo del recientemente confirmado fiscal general Todd Blanche, está actualmente apelando dicho fallo. Un inmigrante fue hospitalizado después de que agentes del Servicio de Inmigración de Estados Unidos lo golpearan brutalmente y lo arrestaran la semana pasada en el estado de Virginia. José Mejía Hernández afirma que solo después de recuperar la conciencia en el hospital se pudo dar cuenta de las heridas y las severas contusiones que presentaba en el rostro, compatibles con un traumatismo causado por un golpe contundente. Se informa que Mejía Hernández también sufrió una importante hemorragia cerebral y una inflamación. Según el periodista Aaron Parnas, el inmigrante se dirigía caminando hacia su trabajo cuando dos agentes migratorios se le acercaron en una camioneta. En el hospital, agentes del Servicio de Inmigración estuvieron al lado de Mejía Hernández en todo momento y este nunca recibió una explicación adecuada sobre su diagnóstico ni sobre sus heridas. Una vez que fue dado de alta, Mejía Hernández fue trasladado a una oficina del Servicio de Inmigración donde le colocaron una tobillera de vigilancia electrónica. Mejía Hernández fue hospitalizado por segunda vez después de sentirse mal y fue diagnosticado con una lesión cerebral traumática, pero según se informa, el personal médico no pudo realizarle una resonancia magnética en ese momento debido a la tobillera que le habían colocado. Los ejercicios militares anuales que Corea del Sur y Estados Unidos realizan de manera conjunta están en marcha. Sin embargo, solo unas horas antes del inicio previsto, el presidente Trump anunció que había ordenado al Pentágono reducir sustancialmente dichas maniobras y afirmó que éstas podrían transmitir una señal hostil hacia Corea del Norte. Trump asegura mantener una buena relación con el dictador norcoreano Kim Jong-un. La decisión del mandatario estadounidense ha llevado al presidente surcoreano Lee Jae-myung a impulsar que Corea del Sur asuma el control de sus fuerzas militares de forma independiente de Estados Unidos. Estas fueron las palabras expresadas por un residente de 75 años de la ciudad surcoreana de Pocheon, situada cerca de la frontera con Corea del Norte.
2: Ayer vi en las noticias que Trump dijo que los ejercicios deben reducirse porque él mantiene una relación amistosa con Kim Jong-un. Creo que eso refleja una falta de comprensión respecto a Corea del Norte. Francamente, estoy preocupado. Como residente de una zona fronteriza, me siento particularmente intranquilo.
0: La cadena ABC presentó el martes una demanda contra la Comisión Federal de Comunicaciones de Estados Unidos, FCC por sus siglas en inglés, en la que alega que el gobierno de Trump ha emprendido una campaña de represalias contra la cadena y que eso vulnera derechos protegidos por la primera enmienda de la Constitución estadounidense. Esto ocurre al tiempo que la Comisión Federal de Comunicaciones mantiene a ABC bajo un estrecho escrutinio por diversos asuntos. El organismo regulador de los medios de comunicación en Estados Unidos está investigando a la cadena por sus prácticas de diversidad, así como por un presunto sesgo político en el programa matutino The View. La Comisión Federal de Comunicaciones también está presionando a varias estaciones de ABC para que renueven sus licencias de transmisión varios años antes de lo previsto. El año pasado, la cadena suspendió bajo presión del presidente de la FCC por un breve lapso al comediante Jimmy Kimmel, el presentador del programa nocturno Jimmy Kimmel Live, por una broma que éste hizo sobre el asesinato del activista de derecha Charlie Kirk. Tras la fuerte presión pública, Kimmel fue reincorporado. El gobierno de Trump avanzó el martes en sus planes para permitir la construcción de carreteras y la tala de árboles en unos 18 millones de hectáreas de zonas silvestres en bosques nacionales. La propuesta del Servicio Forestal de Estados Unidos dejará sin efecto la llamada Regla de Conservación de Áreas sin Carreteras, una normativa adoptada en 2001 durante la presidencia de Bill Clinton, destinada a mantener esos terrenos sin urbanizar. El presidente Trump ha presionado a la agencia para que aumente la tala y el raleo de los bosques. Drew McConville, investigador senior de la organización Centro para el Progreso Estadounidense, afirmó al respecto. Al despojar de protección a algunos de nuestros bosques intactos más antiguos, el gobierno de Trump pone en riesgo el abastecimiento de agua potable de decenas de millones de personas y amenaza los hábitats de la fauna silvestre y las posibilidades de recreación en casi todos los estados del país. En el estado de Florida, la legisladora estatal Angie Nixon, socialista demócrata, logró una sorpresiva victoria en las primarias demócratas para el Senado de Estados Unidos al derrotar a Alexander Bindman, un exoficial de inteligencia del ejército estadounidense que testificó durante el primer proceso de destitución contra Trump. Bindman contó con el respaldo de la dirigencia demócrata y recaudó para su campaña más de 16 veces la cantidad de dinero que Nixon, quien terminó ganando. Mientras tanto, el excongresista republicano David Jolly, quien actualmente pertenece al Partido Demócrata, ganó las primarias demócratas para la gobernación de Florida. Jolly se enfrentará en las elecciones de noviembre al congresista republicano Byron Donalds, quien cuenta con el respaldo de Trump. Jared Moskowitz y Debbie Wasserman Schultz, pertenecientes al sector dirigente del Partido Demócrata, se impusieron en sus respectivas contiendas pese a la manipulación de los distritos electorales promovida por los republicanos. Por su parte, el actual congresista Cory Mills perdió ante Ryan Elijah las primarias republicanas para la Cámara de Representantes de Estados Unidos en representación del séptimo distrito congresual del estado de Florida. Mills estaba siendo investigado por el Comité de Ética de la Cámara Baja estadounidense por acusaciones de agresión y conducta amenazante hacia mujeres. El actual senador republicano Dan Sullivan y la congresista demócrata Mary Peltola avanzaron a las elecciones de noviembre para competir por un escaño en el Senado de Estados Unidos en representación del estado de Alaska. En las elecciones primarias al respecto, dos personas con el nombre de Dan Sullivan figuraron en las papeletas electorales. El otro candidato con ese nombre obtuvo el 2,4% de los votos. En Pakistán, la Corte Suprema dictaminó el martes que las autoridades deben trasladar al ex primer ministro Imran Khan, actualmente encarcelado, a un hospital privado de Islamabad para que se le realice una evaluación médica. El fallo se produce después de que familiares y médicos personales de Khan pasaran varios meses alertando sobre su estado de salud y cuestionando si recibía una atención médica adecuada en prisión. Khan ha estado encarcelado durante 3 años por cargos de corrupción que expertos de la ONU han calificado de arbitrarios y motivados por intereses políticos. Estas fueron las palabras expresadas el martes por el abogado de Khan.
2: Esta es una decisión que acogemos con satisfacción. Khan es el fundador y presidente del Movimiento por la Justicia de Pakistán y ha estado en prisión durante casi 3 años. Dada la naturaleza del informe médico que se ha emitido, especialmente el presentado ayer, creo que se trata de una decisión muy buena y alentadora.
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5: Estimados oyentes, muy buenas. En este informativo hablaremos del quinto congreso de la Unión de Estudiantes Saharauis y otros temas de interés desde los campamentos de refugiados saharauis. La única solución justa para el Sahara Occidental es la autodeterminación y la independencia del pueblo saharaui. Así lo ha expresado el presidente de la República y secretario general de Frente Polisario, Brahim Ghali, en un discurso durante la inauguración del quinto congreso de la Unión de Estudiantes de Sag el Hamra y Río de Oro en la wilaya de Layún, campamentos de refugiados saharauis. Afirmó que la solución justa, duradera y definitiva al conflicto del Sahara Occidental solo puede lograrse garantizando el derecho inalienable del pueblo saharaui a la autodeterminación y la independencia y poniendo fin a la ocupación militar y económica del territorio de la República Saharaui. Subrayó que este derecho debe ejercerse mediante un proceso libre y democrático conforme a las resoluciones de la ONU. El mandatario saharaui alertó además que tras la aprobación de la resolución 27 y 97 del Consejo de Seguridad en octubre, se han revelado intentos de eludir la Carta de las Naciones Unidas e ignorar la voluntad soberana del pueblo saharaui. Llamó a la unidad en torno al Frente Polisario como único representante legítimo del pueblo saharaui. La wilaya de Layún, Campamentos de la Dignidad, acogió los días 5, 6 y 7 de agosto los trabajos del quinto congreso de la Unión de Estudiantes de Sag el Hamra y Río de Oro, Congreso del Mártir Abdelrahim Bedri, que se celebró bajo el lema «Los estudiantes saharauis, entrega y resistencia para imponer la existencia». El Congreso de los Estudiantes Saharauis contó con la participación de más de 300 congresistas que representan las diferentes extensiones de la organización estudiantil saharaui, junto a más de 150 invitados que representan a las instituciones nacionales y a invitados extranjeros de organizaciones juveniles y estudiantiles de diferentes continentes. El informativo ha recogido declaraciones de algunas participantes extranjeras en el evento estudiantil saharaui. Es el caso de Lucía Iñigo, vocal de cooperación en la coordinadora de representantes de universidades públicas de España.
8: Soy Lucía Íñigo y soy vocal de cooperación en la Coordinadora de Representantes de Universidades Públicas de España, que es la asociación que representa a los estudiantes de las universidades públicas de mi país. Y estoy aquí pues, en calidad de vocal de cooperación para conocer un poco más sobre el Sáhara, sobre su causa y sobre los estudiantes, cómo pueden ellos estudiar, cuáles son las condiciones, las diferentes realidades de ellos y cómo podemos colaborar desde otros países y de otras uniones de estudiantes para poder echar también nuestra mano y colaborar para que toda su situación mejore y podamos pues, caminar de manera conjunta para darle solución.
5: Sobre la participación de la Unión de Estudiantes de España, nos habla Ainhoa Serrano, vocal de Relaciones Internacionales.
9: Yo soy Ainhoa Serrano, soy vocal de Relaciones Internacionales de CREU, que es la Unión de Estudiantes de España, y estamos aquí para fortalecer y entender mejor, para desarrollar proyectos con los estudiantes saharauis y la causa de estos.
5: Paula, representante de las juventudes del Partido Socialdemócrata de Alemania, afirmó que ya es hora de que Europa asuma su responsabilidad y se posiciona sobre la causa saharaui.
10: Hello, my name is Paula. I am from Germany. I'm representing JUSOS, the youth organization of the Social Democratic Party. And for us, it's important to be here at this international forum for the cause of the Saharauis, because it is time that Europe takes responsibility and takes a stance in this issue, and we want to push for that in Germany.
5: Hola, me llamo Paula, soy de Alemania. Represento a la organización juvenil del Partido Socialdemócrata. Para nosotros es importante estar aquí en este foro internacional por la causa saharaui, porque ya es hora de que Europa asuma su responsabilidad y se posicione sobre esta cuestión, que queremos impulsar desde Alemania. Los delegados del quinto congreso de la Unión de Estudiantes Saharauis han elegido a Mohamed Lemin Said como secretario general de la organización para un nuevo mandato de 4 años. Asimismo, se anunció la composición de la nueva oficina ejecutiva. En su primera declaración, tras ser electo como secretario general de la Unión de Estudiantes Saharauis, el responsable estudiantil señaló que la nueva dirección estará a la altura de la confianza depositada por todos los congresistas. Nos encontramos hoy en la tercera jornada del quinto congreso de la Unión de Estudiantes Sheikh Alhamra y Río de Oro, congreso de Máster Abdelrahim Badri, aquí en la wilaya de la Ayun. Hemos sido electos como la nueva dirección de la Unión. Esperamos estar a la altura de las expectativas de todos los congresistas. Confiamos en nuestras capacidades para asumir las responsabilidades que recaen sobre nuestros hombros, no solo como jóvenes, sino también como estudiantes. Llevamos esta responsabilidad con la determinación de conducirla a buen puerto y llevar la causa saharaui hasta los escenarios internacionales a través de una conciencia estudiantil que debe estar presente en todos los ámbitos de la acción nacional. El Sahara Occidental lleva la descolonización al corazón del Foro Social Internacional en Benín y denuncia el expolio marroquí. La causa saharaui tuvo una presencia destacada en la 17ª edición del Foro Social Internacional de Cotonou en Benín. El Foro Social Mundial es uno de los principales espacios internacionales de encuentro entre organizaciones sociales, activistas y movimientos ciudadanos. La delegación saharaui no acudió únicamente para reivindicar la autodeterminación y el fin de la ocupación marroquí. Llevó consigo buena parte de las realidades que explican por qué el Sahara Occidental continúa siendo una cuestión de descolonización pendiente. El secretario general de la Unión General de Trabajadores de Sheikh Alhamra y Río de Oro y presidente de la delegación saharaui, Nafi Mohamed, quien subrayó la diversidad de la representación saharaui, dijo que el evento se ha convertido en una tribuna contra la ocupación y el expolio en el Sahara Occidental. Fracaso de Marruecos y amplia solidaridad con el Sahara Occidental en el Foro Social Mundial de Benín. La delegación saharaui organizó durante 3 días mesas redondas y talleres que recibieron una amplia solidaridad internacional. Mientras tanto, la delegación marroquí no logró promover sus tesis. Sus talleres quedaron prácticamente vacíos ante el rechazo de los participantes. El foro cerró con una gran marcha en apoyo a los pueblos saharaui y palestino, donde ondeó la bandera de la República Árabe Saharaui Democrática. El Día de la Cultura Saharaui se celebró en el municipio de Nonantola, de la provincia de Módena, Italia. El acto contó con la presencia del parlamentario Stefano Vaccari, la delegada del Frente Polisario en Italia, Fátima Mahfoud, autoridades locales, familias de acogidas de menores saharauis. Una jornada de música, poesía y gastronomía que pone en valor la identidad saharaui y los lazos de solidaridad entre Italia y el pueblo saharaui. Este día se celebra cada 1 de agosto en las regiones que acogen a menores saharauis durante el verano dentro del programa Pequeños Embajadores de la Paz. El programa Sahara Libre amplía su alcance en Italia. El informativo mensual Sahara Libre, que da voz al pueblo saharaui en Italia, ha comenzado a emitirse desde Radio Wombat Florencia, coordinado por el colectivo Desert to Desert. Y Radio Wombat, el programa se emite el 1er viernes de cada mes. Desde septiembre se sumarán a la red nacional en FM emisoras como Radio Onda Rosa de Roma y Radio Blackwood de Turín. Disponible también en podcast, el espacio está logrando una gran acogida en toda Italia y un fuerte impulso en redes y medios como Isa Times. Vamos con música.

Más noticias en este informativo. El eclipse del 12 de agosto del 2026 fue visible de forma parcial en los campamentos de refugiados saharauis, que están situados cerca de Tinduf, al igual que en toda Argelia. Cuba ha celebrado el centenario del nacimiento de Fidel Castro Luz, con actos y homenajes en la isla. El Ministerio de Exteriores y Asuntos Africanos de la República Árabe Saharaui Democrática ha emitido un comunicado oficial desde Berlejlo, rindiendo homenaje al comandante de la Revolución Cubana y expresando su eterna gratitud. El comunicado expresa, y cito textualmente, nuestra eterna gratitud por los jóvenes educados, los enfermos sanados y los profesionales formados, y evocamos con emoción a quien convirtió la solidaridad en conocimiento, salud y esperanza. El Ministerio Saharaui recuerda que Cuba es un referente del internacionalismo y ha mantenido 46 años de cooperación, solidaridad y hermandad con el pueblo saharaui desde que reconoció a la República Saharaui el 21 de enero de 1980. En los campamentos de la República Saharaui seguirá el calor extremo, máximas entre 41 y 44 grados, mínimas de 28 a 30 grados. En este informativo conviene recordar algo que a veces desaparece incluso de los grandes reportajes internacionales. Los campamentos de refugiados saharauis no nacieron como una opción política ni como un modelo de vida deseado. Son la consecuencia directa de una guerra, de una ocupación y de un proceso de descolonización inconcluso.

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Eso es. Auténticas carreras callejeras, tío. Esta noche es la noche. Como ven, hay muchos coches. Para los que vienen, hay carreras.

No intentes tocar la cámara que te mato, ¿eh? Desenchufa eso. Desenchúfalo.

0: ¿Con quién tendréis un beef?
1: Con nadie. A ver, hay peña pues que non eres afín y punto. 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No, pero sí, en serio, los bifes para mí

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1: Un aplauso para mi amigo Íñigo y para esta canción dedicada a todos los que os gustan los coches, la velocidad y las chicas. ¡Safety Car!

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Séptica.

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2: 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El informativo de Guerra y Paz con Amy Goodman.
3: En la franja de Gaza, ataques aéreos israelíes contra una cafetería situada en el puerto al oeste de la ciudad de Gaza mataron el martes a al menos 7 palestinos, incluido un menor. Esto se produce un día después de que Jared Kushner, yerno y

0: Franja de Gaza. El pueblo de Gaza está sangrando todos los días.
1: Un hombre palestino estadounidense viajó el lunes desde Estados Unidos a los territorios ocupados de Cisjordania para ayudar a sus familiares a defender su casa, que colonos israelíes han estado rodeando desde hace más de una semana. Los colonos han rodeado varias viviendas palestinas en la aldea de Kusra, al sur de Nablusa, impidiendo la salida a sus residentes. Louis Reedy, que vive en el estado de Ohio, es dueño de una de esas casas. Su hermano, Kusai Abu Rida, y su sobrino adolescente se han quedado dentro de la vivienda para evitar que los colonos se la quiten. El embajador de Estados Unidos en Israel, Mike Huckabee, ha calificado dicho asedio como un horrendo acto de terror. Durante el fin de semana, UNICEF llevó alimentos, agua y medicamentos a las familias en Kusra después de que las Fuerzas Armadas israelíes declararan el área de la aldea como zona militar cerrada. Estas fueron las palabras expresadas por Louis Reedy.
2: I came here to be present with him.
0: Vine aquí para estar presente con él. Dejé mi lujosa casa en Estados Unidos, dejé mis vehículos de lujo en Estados Unidos, dejé a mi esposa, a mis dos hijas, dejé mi negocio y decidí quedarme en mi casa, aquí, para evitar que los colonos nos la quiten, e hice la bandera de Estados Unidos para enviarles a la embajada y a los funcionarios estadounidenses el mensaje de que, actualmente, estoy bajo asedio, necesito protección.
2: And the U.S. officials that I am currently under siege and I need a protection.
1: Funcionarios del Centro Conjunto de Información Marítima dijeron el martes que en los últimos días dos embarcaciones en el Estrecho de Hormuz fueron objeto de ataques que se cobraron la vida de al menos una persona. Horas antes de dichas declaraciones, los Emiratos Árabes Unidos dijeron que sus sistemas de defensa aérea habían rastreado dos misiles balísticos disparados desde Irán. Ambos misiles cayeron en el mar, uno de ellos en aguas emiratíes. El Ministerio de Relaciones Exteriores de Qatar ha dicho que los mediadores no retomarán las conversaciones más amplias entre Estados Unidos e Irán hasta que este último llegue a un acuerdo bilateral con Omán sobre el tránsito marítimo en el estrecho. El ministro de Relaciones Exteriores de Irán, Abbas Araghchi, dijo que Estados Unidos ahora está suplicando hablar, mientras que el presidente Trump publicó un mapa del Estrecho de Hormuz con una etiqueta que dice «Nuevo territorio estadounidense». También el martes, fiscales del distrito neoyorquino de Manhattan acusaron a 17 iraníes de hackear información para el cuerpo de la Guardia Revolucionaria Islámica. El Departamento de Justicia de Estados Unidos afirma que la organización Instituto Mabna, con sede en Irán, se infiltró en 144 universidades de Estados Unidos y en 178 de países extranjeros y sustrajo más de 31 terabytes de datos relacionados con investigaciones. En la ciudad siria de Alepo se han llevado a cabo protestas por la muerte de Mohammad Gamira, un hombre de 29 años que falleció tras ser arrestado y presuntamente golpeado por las fuerzas de seguridad. Gamira, quien es padre de dos hijos y ex voluntario de la Organización de Defensa Civil Cascos Blancos, murió el domingo en un hospital después de ser liberado de la cárcel. La detención de Gamira se produjo luego de que este presuntamente robara dinero. El ministro de Gestión de Emergencias y Desastres de Siria, Raed Al-Saleh, quien en el pasado se desempeñó como jefe de los Cascos Blancos, escribió en la red social X que Gamira murió de una hemorragia cerebral y gastrointestinal producto de la golpiza que recibió mientras se encontraba bajo custodia de las fuerzas de seguridad. El gobierno de Trump impuso el martes sanciones contra la presidenta de la Corte Penal Internacional y un fiscal de alto rango que ha investigado a funcionarios de Israel por la guerra que dicho país está llevando a cabo en Gaza. El Departamento de Estado de Estados Unidos impuso sanciones a la presidenta de la Corte, Tomoko Akane, de nacionalidad japonesa, y al abogado litigante señor Abdoulaye Seye, originario de Senegal, a quienes les ha congelado cualquier activo que posean en jurisdicciones estadounidenses o que entre en contacto con el sistema financiero estadounidense. Seye formó parte del equipo que solicitó una orden de arresto contra el primer ministro israelí Benjamin Netanyahu por crímenes de lesa humanidad cometidos en Gaza. Los medios de Israel informan que Seye también supervisa una investigación sobre la financiación israelí de asentamientos ilegales en Cisjordania y el suministro de armas a colonos israelíes. En Estados Unidos, un juez federal de la ciudad de Boston se puso del lado del gobierno de Trump y revocó el estatus de protección temporal, TPS por sus siglas en inglés, para más de 5.000 inmigrantes etíopes que residen y trabajan en Estados Unidos. El fallo del juez federal de distrito Brian Murphy, que levantó el último bloqueo legal a los esfuerzos de Trump para poner fin al estatus de protección temporal para las personas

0: personas oriundas de determinados países se produce después de que la Corte Suprema de Estados Unidos pusiera fin al TPS para inmigrantes de Haití y Siria. Desde que Trump regresó a la presidencia de Estados Unidos, su gobierno ha tomado medidas para poner fin al estatus de protección temporal para inmigrantes de al menos 13 de los 17 países que abarca el programa. El TPS ha otorgado protecciones contra la deportación a cientos de miles de inmigrantes cuyos países de origen fueron designados como inseguros debido a conflictos bélicos o desastres climáticos. El gobierno de Trump ha estado deportando discretamente a inmigrantes mexicanos a países de América Central. Así lo informó la cadena CBS News, que habló con dos funcionarios anónimos del Departamento de Seguridad Nacional, que dijeron que en los últimos meses cientos de inmigrantes mexicanos han sido deportados a Guatemala y Honduras. Esto se produce a pesar de que el gobierno de México está dispuesto a aceptar a todos los ciudadanos mexicanos que sean expulsados de Estados Unidos. El Departamento de Justicia de Trump está presionando a un tribunal federal de apelaciones para que restablezca los cargos penales contra Kilmer Abrego García, un padre de familia del estado de Maryland que fue enviado por error al tristemente célebre centro de confinamiento del terrorismo de El Salvador en marzo de 2025 y meses más tarde fue devuelto a Estados Unidos. En mayo, el juez federal de distrito Waverly Crenshaw desestimó los cargos de tráfico de personas presentados por funcionarios de Trump contra Abrego García, cuyo caso se convirtió rápidamente en un símbolo de la campaña de deportaciones en masa del mandatario estadounidense. En ese momento, el juez Crenshaw dijo que el proceso judicial que enfrentaba Abrego García era producto de una actuación vengativa. El Departamento de Justicia de Estados Unidos, bajo el liderazgo del recientemente confirmado fiscal general Todd Blanche, está actualmente apelando dicho fallo. Un inmigrante fue hospitalizado después de que agentes del Servicio de Inmigración de Estados Unidos lo golpearan brutalmente y lo arrestaran la semana pasada en el estado de Virginia. José Mejía Hernández afirma que solo después de recuperar la conciencia en el hospital se pudo dar cuenta de las heridas y las severas contusiones que presentaba en el rostro, compatibles con un traumatismo causado por un golpe contundente. Se informa que Mejía Hernández también sufrió una importante hemorragia cerebral y una inflamación. Según el periodista Aaron Parnas, el inmigrante se dirigía caminando hacia su trabajo cuando dos agentes migratorios se le acercaron en una camioneta. En el hospital, agentes del Servicio de Inmigración estuvieron al lado de Mejía Hernández en todo momento y este nunca recibió una explicación adecuada sobre su diagnóstico ni sobre sus heridas. Una vez que fue dado de alta, Mejía Hernández fue trasladado a una oficina del Servicio de Inmigración donde le colocaron una tobillera de vigilancia electrónica. Mejía Hernández fue hospitalizado por segunda vez después de sentirse mal y fue diagnosticado con una lesión cerebral traumática, pero según se informa, el personal médico no pudo realizarle una resonancia magnética en ese momento debido a la tobillera que le habían colocado. Los ejercicios militares anuales que Corea del Sur y Estados Unidos realizan de manera conjunta están en marcha. Sin embargo, solo unas horas antes del inicio previsto, el presidente Trump anunció que había ordenado al Pentágono reducir sustancialmente dichas maniobras y afirmó que éstas podrían transmitir una señal hostil hacia Corea del Norte. Trump asegura mantener una buena relación con el dictador norcoreano Kim Jong-un. La decisión del mandatario estadounidense ha llevado al presidente surcoreano Lee Jae-myung a impulsar que Corea del Sur asuma el control de sus fuerzas militares de forma independiente de Estados Unidos. Estas fueron las palabras expresadas por un residente de 75 años de la ciudad surcoreana de Pocheon, situada cerca de la frontera con Corea del Norte.
1: Ayer vi en las noticias que Trump dijo que los ejercicios deben reducirse porque él mantiene una relación amistosa con Kim Jong-un. Creo que eso refleja una falta de comprensión respecto a Corea del Norte. Francamente, estoy preocupado. Como residente de una zona fronteriza, me siento particularmente intranquilo.
0: La cadena ABC presentó el martes una demanda contra la Comisión Federal de Comunicaciones de Estados Unidos, FCC por sus siglas en inglés, en la que alega que el gobierno de Trump ha emprendido una campaña de represalias contra la cadena y que eso vulnera derechos protegidos por la primera enmienda de la Constitución estadounidense. Esto ocurre al tiempo que la Comisión Federal de Comunicaciones mantiene a ABC bajo un estrecho escrutinio por diversos asuntos. El organismo regulador de los medios de comunicación en Estados Unidos está investigando a la cadena por sus prácticas de diversidad, así como por un presunto sesgo político en el programa matutino The View. La Comisión Federal de Comunicaciones también está presionando a varias estaciones de ABC para que renueven sus licencias de transmisión varios años antes de lo previsto. El año pasado, la cadena suspendió bajo presión del presidente de la FCC por un breve lapso al comediante Jimmy Kimmel, el presentador del programa nocturno Jimmy Kimmel Live, por una broma que este hizo sobre el asesinato del activista de derecha Charlie Kirk. Tras la fuerte presión pública, Kimmel fue reincorporado. El gobierno de Trump avanzó el martes en sus planes para permitir la construcción de carreteras y la tala de árboles en unos 18 millones de hectáreas de zonas silvestres en bosques nacionales. La propuesta del Servicio Forestal de Estados Unidos dejará sin efecto la llamada Regla de Conservación de Áreas sin Carreteras, una normativa adoptada en 2001 durante la presidencia de Bill Clinton, destinada a mantener esos terrenos sin urbanizar. El presidente Trump ha presionado a la agencia para que aumente la tala y el raleo de los bosques. Drew McConville, investigador senior de la organización Centro para el Progreso Estadounidense, afirmó al respecto. Al despojar de protección a algunos de nuestros bosques intactos más antiguos, el gobierno de Trump pone en riesgo el abastecimiento de agua potable de decenas de millones de personas y amenaza los hábitats de la fauna silvestre y las posibilidades de recreación en casi todos los estados del país. En el estado de Florida, la legisladora estatal Angie Nixon, socialista demócrata, logró una sorpresiva victoria en las primarias demócratas para el Senado de Estados Unidos al derrotar a Alexander Bindman, un exoficial de inteligencia del ejército estadounidense que testificó durante el primer proceso de destitución contra Trump. Bindman contó con el respaldo de la dirigencia demócrata y recaudó para su campaña más de 16 veces la cantidad de dinero que Nixon, quien terminó ganando. Mientras tanto, el excongresista republicano David Jolly, quien actualmente pertenece al Partido Demócrata, ganó las primarias demócratas para la gobernación de Florida. Jolly se enfrentará en las elecciones de noviembre al congresista republicano Byron Donalds, quien cuenta con el respaldo de Trump. Jared Moskowitz y Debbie Wasserman Schultz, pertenecientes al sector dirigente del Partido Demócrata, se impusieron en sus respectivas contiendas pese a la manipulación de los distritos electorales promovida por los republicanos. Por su parte, el actual congresista Cory Mills perdió ante Ryan Elijah las primarias republicanas para la Cámara de Representantes de Estados Unidos en representación del séptimo distrito congresual del estado de Florida. Mills estaba siendo investigado por el Comité de Ética de la Cámara Baja estadounidense por acusaciones de agresión y conducta amenazante hacia mujeres. El actual senador republicano Dan Sullivan y la congresista demócrata Mary Peltola avanzaron a las elecciones de noviembre para competir por un escaño en el Senado de Estados Unidos en representación del estado de Alaska. En las elecciones primarias al respecto, dos personas con el nombre de Dan Sullivan figuraron en las papeletas electorales. El otro candidato con ese nombre obtuvo el 2,4% de los votos. En Pakistán, la Corte Suprema dictaminó el martes que las autoridades deben trasladar al ex primer ministro Imran Khan, actualmente encarcelado, a un hospital privado de Islamabad para que se le realice una evaluación médica. El fallo se produce después de que familiares y médicos personales de Khan pasaran varios meses alertando sobre su estado de salud y cuestionando si recibía una atención médica adecuada en prisión. Khan ha estado encarcelado durante 3 años por cargos de corrupción que expertos de la ONU han calificado de arbitrarios y motivados por intereses políticos. Estas fueron las palabras expresadas el martes por el abogado de Khan.
1: Esta es una decisión que acogemos con satisfacción. Khan es el fundador y presidente del Movimiento por la Justicia de Pakistán y ha estado en prisión durante casi 3 años. Dada la naturaleza del informe médico que se ha emitido, especialmente el presentado ayer, creo que se trata de una decisión muy buena y alentadora.
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7: Estimados oyentes, muy buenas. En este informativo hablaremos del 5º Congreso de la Unión de Estudiantes Saharauis y otros temas de interés desde los campamentos de refugiados saharauis. La única solución justa para el Sahara Occidental es la autodeterminación y la independencia del pueblo saharaui. Así lo ha expresado el presidente de la República y secretario general del Frente Polisario, Brahim Ghali, en un discurso durante la inauguración del 5º Congreso de la Unión de Estudiantes de Sag el Hamra y Río de Oro en la wilaya de Layún, campamentos de refugiados saharauis. Afirmó que la solución justa, duradera y definitiva al conflicto del Sahara Occidental solo puede lograrse garantizando el derecho inalienable del pueblo saharaui a la autodeterminación y la independencia y poniendo fin a la ocupación militar y económica del territorio de la República Saharaui. Subrayó que este derecho debe ejercerse mediante un proceso libre y democrático conforme a las resoluciones de la ONU. El mandatario saharaui alertó además que tras la aprobación de la resolución 2797 del Consejo de Seguridad en octubre, se han revelado intentos de eludir la Carta de las Naciones Unidas e ignorar la voluntad soberana del pueblo saharaui. Llamó a la unidad en torno al Frente Polisario como único representante legítimo del pueblo saharaui. La wilaya de Layún, Campamentos de la Dignidad, acogió los días 5, 6 y 7 de agosto los trabajos del 5º Congreso de la Unión de Estudiantes de Sag el Hamra y Río de Oro, Congreso del Mártir Abdelrahim Bedri, que se celebró bajo el lema «Los estudiantes saharauis, entrega y resistencia para imponer la existencia». El Congreso de los Estudiantes Saharauis contó con la participación de más de 300 congresistas que representan las diferentes extensiones de la organización estudiantil saharaui, junto a más de 150 invitados que representan a las instituciones nacionales y a invitados extranjeros de organizaciones juveniles y estudiantiles de diferentes continentes. El informativo ha recogido declaraciones de algunas participantes extranjeras en el evento estudiantil saharaui. Es el caso de Lucía Iñigo, vocal de cooperación en la coordinadora de representantes de universidades públicas de España.
8: Soy Lucía Íñigo y soy vocal de cooperación en la Coordinadora de Representantes de Universidades Públicas de España, que es la asociación que representa a los estudiantes de las universidades públicas de mi país. Y estoy aquí pues, en calidad de vocal de cooperación para conocer un poco más sobre el Sáhara, sobre su causa y sobre los estudiantes, cómo pueden ellos estudiar, cuáles son las condiciones, las diferentes realidades de ellos y cómo podemos colaborar desde otros países y de otras uniones de estudiantes para poder echar también nuestra mano y colaborar para que toda su situación mejore y podamos pues, caminar de manera conjunta para darle solución.
7: Sobre la participación de la Unión de Estudiantes de España, nos habla Ainhoa Serrano, vocal de Relaciones Internacionales.
9: Yo soy Ainhoa Serrano, soy vocal de Relaciones Internacionales de CREU, que es la Unión de Estudiantes de España, y estamos aquí para fortalecer y entender mejor, para desarrollar proyectos con los estudiantes saharauis y la causa de estos.
7: Paula, representante de las juventudes del Partido Socialdemócrata de Alemania, afirmó que ya es hora de que Europa asuma su responsabilidad y se posiciona sobre la causa saharaui.
10: Hello, my name is Paula. I am from Germany. I'm representing JUSOS, the youth organization of the Social Democratic Party. And for us, it's important to be here at this international forum for the cause of the Saharauis, because it is time that Europe takes responsibility and takes a stance in this issue. And we want to push for that in Germany.
7: Hola, me llamo Paula, soy de Alemania. Represento a la organización juvenil del Partido Socialdemócrata. Para nosotros es importante estar aquí en este foro internacional por la causa saharaui, porque ya es hora de que Europa asuma su responsabilidad y se posicione sobre esta cuestión que queremos impulsar desde Alemania. Los delegados del quinto congreso de la Unión de Estudiantes Saharauis han elegido a Mohamed Lemin Said como secretario general de la organización para un nuevo mandato de 4 años. Asimismo, se anunció la composición de la nueva oficina ejecutiva. En su primera declaración, tras ser electo como secretario general de la Unión de Estudiantes Saharauis, el responsable estudiantil señaló que la nueva dirección estará a la altura de la confianza depositada por todos los congresistas. Nos encontramos hoy en la tercera jornada del quinto congreso de la Unión de Estudiantes Sheikh Alhamra y Río de Oro, congreso de Máster Abdelrahim Badri, aquí en la wilaya de Laayoune. Hemos sido electos como la nueva dirección de la Unión. Esperamos estar a la altura de las expectativas de todos los congresistas. Confiamos en nuestras capacidades para asumir las responsabilidades que recaen sobre nuestros hombros, no solo como jóvenes, sino también como estudiantes. Llevamos esta responsabilidad con la determinación de conducirla a buen puerto y llevar la causa saharaui hasta los escenarios internacionales a través de una conciencia estudiantil que debe estar presente en todos los ámbitos de la acción nacional. El Sahara Occidental lleva la descolonización al corazón del Foro Social Internacional en Benín y denuncia el expolio marroquí. La causa saharaui tuvo una presencia destacada en la 17ª edición del Foro Social Internacional de Cotonou en Benín. El Foro Social Mundial es uno de los principales espacios internacionales de encuentro entre organizaciones sociales, activistas y movimientos ciudadanos. La delegación saharaui no acudió únicamente para reivindicar la autodeterminación y el fin de la ocupación marroquí. Llevó consigo buena parte de las realidades que explican por qué el Sahara Occidental continúa siendo una cuestión de descolonización pendiente. El secretario general de la Unión General de Trabajadores de Sheikh Alhamra y Río de Oro y presidente de la delegación saharaui, Nafi Mohamed, quien subrayó la diversidad de la representación saharaui, dijo que el evento se ha convertido en una tribuna contra la ocupación y el expolio en el Sahara Occidental. Fracaso de Marruecos y amplia solidaridad con el Sahara Occidental en el Foro Social Mundial de Benín. La delegación saharaui organizó durante 3 días mesas redondas y talleres que recibieron una amplia solidaridad internacional. Mientras tanto, la delegación marroquí no logró promover sus tesis. Sus talleres quedaron prácticamente vacíos ante el rechazo de los participantes. El foro cerró con una gran marcha en apoyo a los pueblos saharaui y palestino, donde ondeó la bandera de la República Árabe Saharaui Democrática. El Día de la Cultura Saharaui se celebró en el municipio de Nonantola, de la provincia de Módena, Italia. El acto contó con la presencia del parlamentario Stefano Vaccari, la delegada del Frente Polisario en Italia, Fátima Mahfoud, autoridades locales, familias de acogidas de menores saharauis. Una jornada de música, poesía y gastronomía que pone en valor la identidad saharaui y los lazos de solidaridad entre Italia y el pueblo saharaui. Este día se celebra cada 1 de agosto en las regiones que acogen a menores saharauis durante el verano dentro del programa Pequeños Embajadores de la Paz. El programa Sahara Libre amplía su alcance en Italia. El informativo mensual Sahara Libre, que da voz al pueblo saharaui en Italia, ha comenzado a emitirse desde Radio Wombat Florencia, coordinado por el colectivo Desert to Desert. Y Radio Wombat, el programa se emite el 1er viernes de cada mes. Desde septiembre se sumarán a la red nacional en FM emisoras como Radio Onda Rosa de Roma y Radio Blackout de Turín. Disponible también en podcast, el espacio está logrando una gran acogida en toda Italia y un fuerte impulso en redes y medios como Isa Times. Vamos con música.
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Más noticias en este informativo. El eclipse del 12 de agosto del 2026 fue visible de forma parcial en los campamentos de refugiados saharauis, que están situados cerca de Tinduf, al igual que en toda Argelia. Cuba ha celebrado el centenario del nacimiento de Fidel Castro Luz, con actos y homenajes en la isla. El Ministerio de Exteriores y Asuntos Africanos de la República Árabe Saharaui Democrática ha emitido un comunicado oficial desde Berlejlo, rindiendo homenaje al comandante de la Revolución Cubana y expresando su eterna gratitud. El comunicado expresa, y cito textualmente, nuestra eterna gratitud por los jóvenes educados, los enfermos sanados y los profesionales formados, y evocamos con emoción a quien convirtió la solidaridad en conocimiento, salud y esperanza. El Ministerio Saharaui recuerda que Cuba es un referente del internacionalismo y ha mantenido 46 años de cooperación, solidaridad y hermandad con el pueblo saharaui desde que reconoció a la República Saharaui el 21 de enero de 1980. En los campamentos de la República Saharaui seguirá el calor extremo, máximas entre 41 y 44 grados, mínimas de 28 a 30 grados. En este informativo conviene recordar algo que a veces desaparece incluso de los grandes reportajes internacionales. Los campamentos de refugiados saharauis no nacieron como una opción política ni como un modelo de vida deseado. Son la consecuencia directa de una guerra, de una ocupación y de un proceso de descolonización inconcluso.

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0: Siempre lo mismo, ya estoy harto. Ni un minuto más de mi tiempo, ni un decibelio más anestesiándome el cerebro. No más basura en mi cabeza. A Dios pongo por testigo que a partir de hoy lucharé por un medio donde la gente se exprese con libertad, que pueda emitir, decir y gritarle al mundo la verdad. O la mentira, si es que así lo quiere. Abriré camino, aunque me cueste la vida.
1: Vale. Pero no hacía falta. También podías haber hecho tu propio programa escribiendo un correo a cuacfm@cuacfm.org.
2: Hola, Miguel Ángel.
3: Hola, Julio.
2: Bueno. Oye, ¿has encontrado ya el amor de las estrellas que andabas buscando estos días?
3: Bueno, pues la verdad es que en las estrellas hay de todo. Hay amor, hay caricias, hay besos, hay miradas, hay alegría, y hay tantas cosas. Todo ha nacido ahí y por allí antes o después volveremos. Pero sí, la contestación es sí.
2: ¿Pero lo has encontrado?
3: Perfectamente, sí.
2: Bueno, me alegro.
3: Las hay de corta duración y de los otros.
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6: Hola a todos, queridos oyentes. Hoy también estamos aquí en el estudio Miguel Ángel, Marta, Gema, Julio, que también tiene sus relatos y desde la cabina técnica va dirigiendo todo este lío. Tenemos otra vez a Dani de Atobeira de Oza, que lo hemos vuelto a pillar, y ¿quién os habla? Julia.
5: Todos nosotros tenemos en común, además de nuestra afición a la escritura, haber participado en varios talleres de iniciación a la escritura creativa. Hoy tenemos de nuevo a Dani Blasco, que nos ayudará a criticar o alabar nuestros relatos. Es de la librería Atobeira de Oza, os recuerdo. Buenas tardes y muchas gracias por acompañarnos.
7: Gracias a vosotras, otra vez aquí, que me está gustando esto, la radio, la verdad.
6: Vamos. ¿Ves? Allá. Esto engancha.
7: Está pasando como con la poesía, que al principio no.
6: No, y ahora sí, venga. Oye, que te pillamos de fijo si quieres, pero vas a tener que escribir relato, ¿eh?
7: Ya no me da la vida para más cosas.
6: No, ya. ¿Verdad?
7: 24 horas no llegan a nada.
6: Pues empezamos ya.
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6: Y empezamos, como tenemos por costumbre, por Merchi. Merchi se declara apasionada de todo lo creativo, le encanta aprender y para ella la vida es un continuo aprendizaje.

acaban de llegar de sus vacaciones de Semana Santa. Cuando llegó la hora de irse a dormir, su pequeña le dijo que no sabía lo que le estaba pasando, pero que le costaba respirar. Su madre la acurrucó junto a ella y notó que tenía palpitaciones. ¿Cómo puede ser posible que una niña de 6 años pueda estar sintiendo algo así? ¿Qué clase de sociedad estamos dejando a nuestras generaciones venideras? Su madre la tranquilizó, consiguiendo que se quedase dormida. No tendría por qué, pero podría ser por la vuelta a clase. ¿Qué podría encontrarse una niña de su edad al llegar al colegio? Hablamos de una niña con una gran sensibilidad, lo que en este mundo no es muy beneficioso. Con esta edad, lo que tienen que hacer es jugar, empezar a estudiar un poco y ser felices. Pero por desgracia, ya a estas edades tan tempranas, hay niños que apuntan maneras de ser conflictivos. «No te me acerques», le dice su compañera de pupitre. ¿En qué momento los padres no saben educar? ¿En qué momento se permite este comportamiento a un hijo? No lo sé, pero es muy triste que a estas edades haya pequeños con maldad y que la demuestren con sus actos. Y lo peor de todo es que los padres no lo vean. Después se le echa la culpa al profesorado, que en su gran parte hacen buenamente lo que pueden, que en sus tutorías los padres aún tienen más que decir. En fin, que si la educación no parte de casa, poco se puede hacer. Y lo triste es que las personas sensibles, de buen corazón,

0: son nuestro reflejo, también como sociedad. Y pienso que el origen muchas veces de este, de estos entornos agresivos, conflictivos, precisamente es el origen puede ser la falta de conciencia de nuestra propia existencia. Si fuéramos más conscientes de nuestra existencia, de nuestra presencia, de nuestra podríamos serlo también de la ajena.
1: De cómo influimos en el mundo en el que vivimos. Miguel Ángel.
2: Mercy sigue magistralmente describiendo situaciones de dolor. Vivimos en un mundo de violencia. Y una de las asignaturas pendientes que tenemos muchas generaciones, por lo menos la mía, es que no nos han enseñado a convivir, ni en la familia ni fuera de la familia. Y de ahí se deriva que muchas veces la violencia pueda acampar sin ningún tipo de control.
1: Gemma, ¿quieres aportar algo?
3: Sí, bueno, es que un relato es como una denuncia, ¿no? Y está muy bien para concienciarnos.
1: Dani.
4: Sí, relato, reflexión, ¿no? Merchi, para empezar, es muy fuerte, ¿eh?
1: Porque sí, ¿verdad? Sí, llegas y te da una lechilla.
4: Llegas aquí 5 minutos grabando y de repente el relato de Merchi te deja así como un poco noqueado, pero bien.
1: Vale, pues si os parece, seguimos adelante y le toca el turno a Marta. Marta se autodefine y dice: soy un transductor interdimensional, soy un yo que es cada tú, que es en nosotros. Adelante, Marta.

0: Conozco un lugar donde es posible sentir que somos uno. Es el país donde habitan las caricias, los latidos y los sueños. Sé de un lugar donde todo tiene sentido. Cuando uno lo descubre, descubre la verdadera libertad. Allí decido cada día. Y desde que llegué, decido siempre lo mismo. Es una decisión humilde. Es una decisión honesta. Allí solo decido vivir de verdad.
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0: poquito relato pero intenso de Marta. Me imagino el lugar, sentada tranquilamente, volviendo a leer el relato de Marta con Louis Armstrong de fondo y filosofando, porque esto es para filosofar mucho. ¿Alguien me quiere comentar algo, Miguel Ángel?
1: Sí, me emociona una vez más, Marta. Es un grito a la libertad.
0: Totalmente.
1: Y es un grito a la vida. Y además sabe acompañar con Louis Armstrong, que dice lo mismo nada más que a su manera.
2: Me parecía muy, muy bonito, muy delicado, muy vitalista. Entonces, creo que nos hacía falta un relato así.
0: Dani.
3: Yo me imaginé después del relato, así tan breve y tan intenso, como un disparo, y luego todo a cámara lenta mientras sonaba la canción. Cosas que se me vienen hacia la cabeza. Y también me recordó un poco a una novela de Murakami, Sputnik, mi amor, que habla también, ¿no?, de que tenemos un yo que está en la realidad y luego también hay un yo, ¿no?, que es el, pues, que tiene nuestro deseo, que tiene el amor, que tiene como unos anhelos, unos sueños, ¿no?, y que nos dividimos realmente. Y bueno, muy bonito.
0: Ahora que nombras a Murakami, tenemos que aconsejar leer a Murakami, más de lo que lo leemos,
3: lo
0: ¿verdad?
3: Empecé a leer por primera vez el otro día que me leí Sputnik, mi amor, no me lo había leído nunca y me ha gustado.
0: ¿Y te va a enganchar?
3: A ver, a ver.
0: Y ya nos contarás, porque seguro que vuelves, pero eso ya será para otra temporada. Y ahora es el turno de Miguel Ángel. Miguel Ángel dice ser un ignorante cuántico venido a menos, sobre todo por las tardes.

0: desde que descubrí la palabra de construida, me emocionó mucho y me salió este relato. El relato se titula Congreso Internacional de Incongruencias Deconstruidas. Noté una caricia sobre mi brazo. Mi amor me animaba a asistir al primer Congreso Internacional de Incongruencias Deconstruidas. Me decía que la vida, hasta ahora, me había llevado por el camino equivocado y que mi imaginación se merecía un futuro lleno de posibilidades. Aquel congreso era una oportunidad, me susurró al oído. Puedes triunfar para siempre, me decía. Verás, podemos enviar primero tu brazo izquierdo. Total, sin un brazo se puede vivir. Siempre me dijo que le recordaba a un pulpo revoltoso y que los pulpos tenían muchos brazos y nadie sabía para qué. Haríamos una fotografía del brazo izquierdo para documentar la incongruencia de la deconstrucción pretendida, pues también se solicitaba en el Congreso un book que documentara el proceso deconstructivo. Mutilarse un brazo era atrevido, pero seguro que se presentarán incongruencias más atrevidas, por lo que el primer premio podía estar en peligro. A mi amor no se le acababa nunca la imaginación. Pensó que también podría extraerme un ojo y enviarlo también al Congreso. Así íbamos ganando puntos. Lo hicimos. Se me quedó una mirada dura, pero simpática si la cubres con un parche de pirata. Después decidimos hacer una película y remitir la cinta cinematográfica. Ya empezábamos a oler el premio. El camino era estrecho. No garantizaba el éxito. Habría que pensar en algo más atrevido. Ya veremos.
1: Cuando la tarde es oscura como la de hoy, ¿qué pasa, Miguel Ángel?
0: Que se me ha caído el ordenador y no puedo seguir leyendo.
1: Bueno, pues lo dejamos en intriga y en suspenso.
2: Exacto. No pasa nada, porque
1: pero puedes contarnos el final si quieres.
0: Sí, sí, sí. En cuanto vuelva a ello.
3: Tiene un aire a Julio Camba, así.
1: El tenebrismo.
3: Y esa manera de contar las cosas, así como ese humor serio. Julio Camba, ahí me vienen imágenes.
1: Sabes cómo te va a pinchar, ¿verdad? Sí, estás ahí relajado, sí, y de repente chimba.
3: Así.
1: Sí.
4: Bueno, a mí lo que me encanta es cómo lo embauca a costa de su vanidad.
2: Yo le quería sugerir aquí a Miguel Ángel que encadene relatos uno tras otro, porque yo creo que incluso es capaz de encadenarlos y nos saldría una lectura de esta que enganchas a una hora y no puedes parar.
4: Y que sepáis que este fue el primer relato que escuché de Miguel Ángel en el taller de escritura donde nos conocimos, que me impactó de forma brutal. Digo, vale.
1: Vale, este tío es un genio.
2: A este tío lo sigo yo. Este o sea, que Miguel genio. Ángel... Que es...
0: Lo acabo.
2: Venga.
3: Quiero romper una lanza a favor del papel y de los libros.
2: Sí, ¿verdad?
3: Porque esto con el papel no pasaba.
1: Hay que volver a hablar analógico.
0: Lo que pasa es que no me gusta cortar árboles.
3: Pero se puede reutilizar y reciclar.
2: Exacto, como los libros.
0: Bueno. Cuando la tarde es oscura, como la de hoy, ya habíamos mandado un ojo y un brazo, recordar.
2: Sí.
0: Cuando la tarde es oscura como la de hoy, a mi amor se le excitan las neuronas creativas. Nunca supo la razón. Y esa falta de luz entraba en conjunción planetaria con la falta de sentido común. Me puse a temblar. No sabía cuál sería su próxima maldad. Pues siempre deseó abrir un negocio de casquería y ahora ya me tenía comprometido. Me propuso abrirme en canal para ver qué encontraba de lo que pudiera prescindir y seguir viviendo a mi lado. Noté un escalofrío. Sonó el despertador.
1: Salvado por la campana.
2: Menos mal, porque ya no sabía yo por dónde iban a abrir y que iban a quitar, que fuera inútil.
1: Era todo un sueño de resina eso.
0: Claro, un sueño. Horroroso, espantoso.
2: Jolín, menos mal que despertó. Pues seguimos adelante. ¿Qué os parece? ¿O queréis hacer algún comentario más ahora que le hemos oído el final?
1: A ver, nuestro invitado, si quiere comentar esto.
3: Muy divertido, me parece. Este, como el del anterior episodio, pues un momento. De hecho, yo lo pondría al principio del programa porque Merche es como muy intensa y creo que Miguel Ángel es como, ay, vamos a relajarnos.
2: Vamos
3: como, y luego nos ponemos más.
2: Mira, lo de Julio, el último, con nuestro querido hijo adoptivo Juanito, lo tenemos muy claro que tiene que ir el último porque siempre terminamos con una sonrisa, con una nostalgia. Estoy hablando de ti, compi.
5: Lo sé. Pues tomamos nota de empezar con Miguel Ángel y acabar conmigo.
2: Venga,
3: no,
2: pues.
3: No me hagáis ni caso, ¿eh?
2: No, por supuesto. Oye, aquí.
6: No, casi luego te podemos echar la culpa, si no gusta.
2: Exacto, no, y además todas.
3: Que vino una vez.
2: Todas las ideas constructivas se cogen. Y además lo que te digo, te vamos a invitar para la próxima temporada porque anticipo que ya estamos organizando la siguiente temporada. Aquí el que avisa no es traidor. Pero bueno, vamos a seguir adelante, porque ahora es el turno de Gema, nuestra querida Gema. Pero, os recuerdo, estáis escuchando Radio Relatos en Cuac FM. Y para Gema, la escritura es valiente, también sensual, intimista y evocadora, y a veces desgarradora, a veces balsámica, pero siempre, siempre intensa. Adelante, Gema.

0: cristales rotos. Están ahí, sobre su vientre, sobre sus rodillas, sobre sus mejillas. También están debajo de sus nalgas y de su espalda, y de sus piernas y de sus pies. Cristales rotos, clavándose en su carne nacarada, blanca, que ahora ya chorrea sangre pringosa y roja, está encharcada y perpleja. ¿Qué hace allí? ¿Qué ha pasado? No sabe, no recuerda, no se mueve. Tendrá que levantarse, lavarse, vestirse y dar de comer al gato, que estará hambriento. Michiño, ¿dónde estás? Bisbisea. Y el menino viene obediente y solícito y le lame la sangre. ¿Qué pasó? ¿Qué hizo anoche? No recuerda. No puede incorporarse. Sus rodillas coruscan y sangran. Sus manos sangran, sus labios sangran, su cuerpo sangra. Su alma sangra y su gato maulla, exigente y sediento. Se siente vencida, extrañamente somnolienta, voluptuosa, perezosa, triste y azul. Se siente azul. Azul como el color de los ojos del gato que la mira y azul como el cielo que la sostiene y la baña, o más bien la ducha con los rayos solares intensos. Mira hacia arriba. El sol está en su cenit. Debe ser mediodía. No siente hambre, no siente sueño, no siente nada. No siente dolor en su cuerpo sangrante, ni en su piel arañada, ni en su mente confusa, ni en su alma extraviada. Vacía. No siente nada, estupor. Cristales rotos, mañanas extrañas, luminosas, extracorpóreas, oníricas, extravagantes y sangrientas. Intuye que debe permanecer en la quietud, así, tendida e inmóvil, y que su sangre ya no es sangre, sino jugo de tomate para el desayuno del gato, que ronronea satisfecho. Entonces, viene otro gato y le lame los pies, las piernas y el vientre, que está chorreante del rojizo zumo, y otro más, y otro. Y luego más gatos, muchos gatos. Gatos que la circundan, la invaden, la dominan, la sitian y lamen y maullan y saborean el líquido que emana de sus venas azules y Mary presiente su destino y es entonces cuando ella también comienza a maullar, desesperada, maulla de dolor y de placer por el horror y el gozo y el asco de saberse viva y viscosa rodeada de gatos negros y sedientos y de cristales rotos.
1: ¡Guau, wow, Gemma!
0: Se titula Bloody Mary.
1: Bloody Mary. Dani, que me has dicho, nos has confesado que has descubierto el encanto de la poesía últimamente. Cuéntanos.
2: Lo estoy descubriendo.
1: Exacto.
2: ¿Qué me ha parecido? Me ha parecido que tiene un toque como sensual, cabaretero. Igual por la presencia de los gatos o así. Me imaginaba al oyente de este relato, pues sentado igual en una silla, y la que cuenta el relato, ¿no? Pues, o la persona que cuenta el relato, como susurrándole al oído ese relato, medio cautivándolo, no sé, pajas mentales que me pasan por la cabeza, yo no tengo mucho filtro y las voy soltando.
3: Pues a mí me das pie, ¿verdad, Julia?
1: Totalmente.
3: Es que me has mirado y he mirado porque
1: el problema es que aquí no se nos ven las caras, pero aquí nos entendemos también con miradas. Y Marta y yo nos entendemos muy bien, ¿verdad?
3: Muy bien, sin una sola palabra. Sí. Lo que más me sorprende es el nivel estético, es decir, es una imagen muy potente. Y tan solo puedo añadir, porque me he entregado mucho a lo que ha sido la sensación, y solamente puedo decir que es que me estaba recorriendo un escalofrío todo el tiempo el cuerpo. No lo digo de mentira.
1: Coincido contigo, sí. Miguel Ángel, ¿quieres añadir algo? Sí. Breve, que el reloj viene corriendo por aquí detrás. Lo estoy viendo, yo no sé si tú lo ves, pero yo lo veo.
4: Marta escribe con un gato al lado, está claro.
1: Gema.
0: No tengo gato, tengo que decirlo.
4: Y toda su vida, al final, utiliza una técnica descriptiva muy, muy impresionante y el gato forma una parte importante de ese relato. Nada, cada uno tiene su fuente de inspiración.
1: Pues venga, seguimos.
3: Julia pretende despertar conciencias y consciencias. Es aprendiza de todo y eterna diletante. Quería ser águila y se convirtió en canto rodado.

0: donde los relojes no existen. Aquella tarde, el tiempo parecía haberse detenido antes incluso de que ellos decidieran detenerlo. «Iré», dijo tranquilamente Federico. «No es necesario, puedo hacerlo yo. Tú ya tienes bastante para esta tarde y yo no tengo nada que hacer. No seas tan cabezota y déjate ayudar». Arrugó el entrecejo y bajó la guardia. «Está bien, ve tú, pero luego te recojo y nos vamos a tomar un café antes de volver a casa». «¿Solo un café? Podríamos acompañarlo con algo para mojar, ¿no? Así nos ahorramos preparar la cena y vamos directamente a lo que más nos gusta hacer por las noches». «Ay, Fede, tú siempre pensando lo mismo», dijo Adela, iluminando su rostro con esa sonrisa pícara que tanto le gustaba a su marido. Federico sonrió. «Hay placeres a los que no renunciaré, ni aunque la naturaleza siga su curso y nos robe capacidades día tras día». «Anda ya», murmuró ella apartando la mirada. «No disimules conmigo, no vale», continuó él. «Sabes que te conozco muy bien. Te haces la remolona cada noche». «Eso no es verdad». «Y cada noche encuentras un pretexto para escapar, pero siempre acabas quedándote». Adela negó con la cabeza, aunque la sonrisa la traicionaba. «Y además», añadió Federico bajando la voz, «la mayoría de las veces empiezas tú. Arrancas antes de que haya terminado de ponerme el pijama». Adela soltó una pequeña carcajada. «¡Qué exagerado eres!» «Da igual cuánto dure», dijo él, aunque más despacio. «Eso es lo de menos. Lo importante es ese rato, ese momento en el que todo se para, en el que tú y yo estamos ahí, sin nada más, como si el tiempo no existiera». Federico le apretó suavemente la mano. La miró a los ojos, esos ojos que le habían robado el corazón desde la primera vez que las vio, y sintió una vez más ese torbellino conocido. Amor, deseo, admiración. «¿Sabes qué?», dijo sonriendo de lado. «Creo que tengo una idea mejor que la del café. ¿Y si volvemos directamente a casa y retomamos lo de ayer? Me quedé con ganas de saber qué le ocurre a Ismael en Moby Dick». Adela lo miró sorprendida y luego sonrió. «Me parece una idea estupenda, pero con una condición. El próximo libro lo elijo yo. Tengo ganas de releer 100 años de soledad. Lo leí hace tiempo y casi lo he olvidado». «Trato hecho». Federico se echó a reír. Al final, el libro era lo de menos. Lo importante era ese momento compartido, ese pequeño espacio suyo donde el mundo quedaba fuera, los relojes dejaban de existir y solo eran ellos dos y las historias que se contaban. La sonrisa de Marta. Marta
1: dice mucho, dice que me parece de una ternura inmensa el relato, y lo que más con lo que más me conecto es con la complicidad, cuando el otro es hogar y cuando se comparten unas coordenadas con alguien sin espacio ni tiempo, que lo conecto con ese lugar del que hablaba yo también, pero compartido.
0: Es que hay cosas muy íntimas dentro de una pareja más que hacer el amor, ¿eh? Hay maneras de hacer el amor. Dani, te veo muy pensativo.
2: Sí, a ver qué digo. Me pareció el relato final para un episodio de Escenas de Matrimonio o para el matrimonio de Juan Cuesta y Paloma de Aquí no hay quien viva, ¿no? Que siempre sale en la tele, pues, los clichés de un matrimonio, sí, ¿no? Y esto me parece es algo que no se cuenta o no aparece tanto en televisión, por ejemplo, y que son cosas que también existen.
0: Miguel Ángel, ¿quieres decir algo?
3: Sí, es un ejemplo del amor que perdura en una pareja, ¿no? Es hermosísimo en esa,
0: amor maduro.
3: En esa longitud de onda. Uh-huh. Es decir, sí, sí, me ha gustado mucho.
0: Gracias. Gemma.
4: Sí, es muy bonito la de las conexiones personales que todos necesitamos y está muy bien también como reflexión, sobre todo las reflexiones que te incita.
0: Pues seguimos adelante y ahora le toca el turno a Alejandra. Alejandra es filóloga hispánica, editora, cuentista y guionista. Le gusta la vida humana, las lenguas

Había una vez un caballo. Allá no va león y caballo. Nuestra tarde sin enojos. Había una vez un caballo de largas y cuidadas crines que paseaba por el bosque y escuchó, tras un arbusto, un leve chillido que despertó su curiosidad. Halló, tras apartar al matorral, a un gato blanco y cuoto. Le habló en lenguaje de caballos, por supuesto, y el gato no le comprendió. El caballo fue hasta el arroyuelo y le trajo en el buche un poco de agua. El gato no tenía sed. Maullaba, eso sí, porque era un gato quejumbroso. El hermoso caballo golpeó con su frente un árbol cercano, creyendo que tal vez bajándole un poco de fruta, el gato cesaría de lamentarse, pero nada consiguió. Fue entonces cuando el caballo, cruzando a gran velocidad, toda distancia de raza o composición, inclinó su largo y potente cuello, entrecerró el hocico y le acarició gran parte de su cuerpo. Lo abarcaba todo este caballo. Y entonces algo sucedió. Del lamento vino el silencio. El gato sabía que algo le pasaba antes de empezar a maullar, pero ahora solo podía pensar en que eso que le hizo ese grandioso animal se lo estaba llevando todo.

0: Alejandra también tiene su estilo propio. Me gustan esas alegorías que meten en sus relatos. Gemma.
1: Yo creo que los gatos dominarán el mundo. Está
0: No, a este paso sí, porque hoy tenemos gatos, yo creo que hasta por encima de los
1: sí,
0: micros, ¿eh?
1: nuestras posibilidades. Tenemos gatos por encima de nuestras posibilidades y tenemos que alimentarlos a todos.
2: ¿Qué os
1: Me ha gustado
2: hace
1: mucho.
2: de pensar que no lo están dominando ya?
0: Tienes razón. Dani, ¿nos quieres decir algo?
3: Muy bonita, un relato fábula, ¿no? Con esa pequeña moraleja al final. Muy agradable de escuchar en este caso y me ha gustado mucho.
4: Sí, los gatos, ¿no? O sea, el gato de Schrödinger es un gato que está vivo y muerto a la vez.
0: Y muerto a la vez, y está y no está.
4: Y está y no está, y los gatos son eso. O sea, hoy podía haber leído yo algo del gato de
0: Sí, es curioso porque realmente los gatos son fieles a la teoría de Schrödinger, ¿no? Porque están y no están. Yo he tenido gatos en casa y había veces que estaban, pero no estaban. O sea, Marta.
5: Pues yo me quedo con, bueno, lo que ha significado para mí es el poder del afecto, del amor, de cómo eso que sentía, que no ni sabía qué era, se calma gracias a esa enorme caricia, esa entrega.
0: Pues si os parece, seguimos adelante. Y ahora, pues nuestra amiga Luciana, que a la que la sensibilidad le llena su pecho, la libertad remarca sus decisiones e intenta soltar escribiendo sus obsesiones. Adelante, Luciana.

Etiquetas. Te miro sin que me veas, como un fantasma. Te miro por la ventana escondida tras la cortina. No quiero que sepas que observo todo el dolor que llevas a tu espalda. Me cuestiono si sería capaz de saber lo difícil que es ir por esos estantes de comida extranjera, buscando pertenecer entre envoltorios con sello de importado. Importado, que no es lo mismo que importes. Tantos dejaron de importar entre las nuevas paredes de aquel piso hacinado donde ya ni el silencio cabe. Tantos dejaron de soñar incluso cuando sus ojos se tornan en ese colchón manchado por el tiempo. Tantos abandonaron todas sus esperanzas cuando el agua comenzó a entrar en esa lancha que ojalá solo fuese mugrienta. Son seres que llevan etiquetas, que su poder es crear divisiones sin quererlo. Son seres que consiguen que la deshumanización se convierta en algo aceptado, fácil, simple y cómodo. Escucho comentarios que hierven la sangre. Es de tal color, reza por tal religión, lleva en la piel tal costumbre, es distinto a ti, no te acerques, es salvaje, es delincuente, es árabe. Y yo me pregunto si ese final de frase tiene demasiados comodines e incluso para muchos otros demasiados sinónimos. Es árabe, es gitano, es vagabundo, es negro, es latino, es homosexual, es mujer. Aceptado, fácil, simple, cómodo. Y yo me sigo preguntando en qué momento hemos dejado de ver personas para convertirlas en simples etiquetas. Made in China, industria argentina, fabricado en Bangladesh, importado de India, mutilado en Gaza, asesinado en Riazor, asfixiada en Tenerife. Etiquetas para diferenciar el ser, etiquetas para rechazar, para no verse a uno mismo, etiquetas para justificar el odio. Y en el dolor me enrabio por no saber lidiar con todo lo que se atasca como agua podrida, como rama seca, como ilusiones arrebatadas cuando vemos personas en cada uno de esos terrores y no, como ellos quieren, venganza. Y tras las lágrimas en cascada me autoconvenzo de que existe otra forma de vivir. Otra forma de relacionarnos, otra forma de amar. Me autoconvenzco porque no hay mucho más que yo pueda hacer. Porque la violencia no lleva razas, no lleva nacionalidades. Porque la violencia no puede ser colectiva. La violencia, violencia es. Porque hoy ellos llevan la etiqueta desafortunada, pero quizás mañana seamos nosotros los etiquetables.

0: Qué bien lo ha definido Luciana. Las etiquetas, ¿qué prácticas son para enfrentarnos? Pero realmente, ¿quién define qué es la normalidad? La cuestión es eso, ponernos una etiqueta y yo soy diferente a ti, por lo tanto, implícito, va un enfrentamiento. Es como lo veo yo, que me ha revuelto un poquito por dentro la temática, porque también creo que aquí ella también despierta conciencias y consciencias. Marta.
1: Pues a mí me encanta como yo lo que siento cuando escucho a Luciana es como si la viese danzar con el lenguaje. Tiene una sensibilidad especial y luego me gusta cómo construye, porque es como que te tiende una mano y de forma muy amable te va llevando por un universo emocional que a veces es duro, pero lo hace de una forma siempre muy, muy dulce.
0: Muy dulce. Qué bien lo hace, Miguel Ángel.
2: Hace una fotografía extraordinaria, ¿no?, de la situación del odio, ¿no? Esas etiquetas generan odio, ¿no? Y el odio, antes o después, acaba siempre en violencia. Pero la raíz de ese odio es el miedo. Y la raíz de ese miedo es no aceptar que somos diferentes, por suerte, ¿no?, y no aceptar las diferencias.
0: La diferencia es riqueza. Lo que pasa es que nos tienen tan acostumbrados a que hay que ser todos iguales. Dani.
3: Pues como a ti, pues me ha revuelto, la verdad. Y no me ha gustado mucho. Y la escasa, escueta capacidad que tengo yo para expresarme, pues no merece para este relato. Y creo que Marta, pues, según te escuchaba, pues tal cual, ¿no? Como que te coge de la mano, te va
0: llevando.
3: Y es como muy, muy rítmico, ¿no?, el relato.
0: Sí, me gustó. Hasta musical. Sí, hasta musical. Gemma, ¿tienes algo que añadir tú?
4: A mí me gusta mucho cómo escribe Luciana. Yo muy fan de Luciana.
0: Sí, aquí Luciana tiene, yo creo que coincidimos todos, ¿verdad?, en ser fans de ella. Bueno, pues ahora le toca el turno a Julio, el que tenemos allí escondido en la pecera, y nos trae a nuestro niño adoptado, a Juanito nuevamente. Julio nos dice que es aprendiz de todo y experto en nada, y tiene a Juanito que le ayuda.

Hola, soy Juanito, un niño del siglo pasado. Nací en algún pueblo de España. Tengo hermano mayor, un abuelo muy mayor, una madre adulta y un padre indefinido, que casi nunca está y cuando está huele a volante, carretera y tiempo. Mi hermano tuvo algunos años de mal estudiante, aunque al final sacó sus estudios, pero aquella temporada sobrevivía copiando los exámenes. Ya os dije en alguna ocasión que mi hermano a veces parece tonto. En un examen, que no estudió nada, se puso a copiar de Pablito, que era el hijo de la farmacéutica que estaba soltera. Se dice que su padre es el cura que teníamos antes de don Camilo, pero nadie lo sabe con exactitud. Pablito es un empollón. En el examen de historia contestó a casi todas las preguntas. Mi hermano las copió, pero la última Pablito no se la sabía. No le había dado tiempo a estudiar aquella lección, así que puso en el examen "yo esta no la sé". Pero la profe la aprobó igual con buena nota. El tonto de mi hermano puso y yo tampoco. Suspendió. Por aquella época, mi hermano se portaba muy mal. Mi abuelo dice que es cosa de la pubertad, que yo no sabía lo que es, así que miré en el diccionario de pastas duras que mi padre compró al hijo de un amigo que se hizo vendedor de libros. En cuanto le vendió el diccionario a mi padre, a sus tíos y a sus abuelos, no encontró más clientes y tuvo que hacerse camarero. Ahora trabaja en el bar de Fermín ayudándoles cuando tiene mucho trabajo. El diccionario dice que la pubertad es la primera fase de la adolescencia, en la cual se producen las modificaciones propias del paso de la infancia a la edad adulta. Yo no entiendo nada. Le preguntaré a la profe, porque mi madre seguro que sale corriendo. Mi padre dijo que tenía que llevar a mi hermano al psiquiatra para ver qué le pasaba. Lo llevaron, pero no sirvió de nada. Un día fui yo con mi madre y con él, y el psiquiatra le hizo muchas preguntas y acabó contándonos lo mucho que le dolía la espalda. Dejaron de llevarlo. Mi hermano se recuperó del todo, aunque dice el abuelo que del todo no, pero ya está bastante bien. Bueno, ya es hora de ir terminando esta historia, que es firme reflejo de mi infancia. Mucho tiempo sin televisión, después sin televisión en color, sin cine para mayores, pero siempre con el cariño de mis padres, del abuelo y de mi hermano, que aunque me pegaba algunas veces, siempre nos quisimos mucho, y ahora que ya estamos solos, que vivimos lejos, seguimos queriéndonos.

0: Yo no estoy dispuesta a dejar que se marche Juanito, no sé vosotros, pero yo necesito más historias de Juanito, ¿eh? ¿Es la manera mejor de acabar los programas? A ver, cuéntame.
1: Se tiene que ir, pero vendrá el hermano mayor.
0: Vendrá el hermano mayor. Bueno, pero que traiga de vez en cuando a Juanito, por favor, aunque solamente sea en el recuerdo, que nos lo traiga, ¿vale?
1: Se lo recordaré.
0: Venga, de acuerdo. Pues hasta aquí llega nuestra segunda temporada. Prometemos volver, porque ya tenemos medio ahí argallado, como decimos por aquí, la tercera temporada de Radio Relatos. Así que preparaos, porque ahora mismo os voy a dar un minuto a cada uno de nosotros para despedirnos.

0: Pues hasta aquí hemos llegado y le voy a dar voz primero a Dani dándole mil gracias por habernos aguantado durante dos programas y pidiéndoles que para la próxima temporada le pido que haga huequitos en su trabajo para acompañarnos alguna vez más. Dani, ¿cuál ha sido tu experiencia con nosotros? Cuéntame, no seas muy duro.
1: Bueno, gracias por invitarme y me ha encantado. No sé cómo confiáis en mí para que venga y dé mi...
0: Porque tienes buena cara.
1: Burda opinión.
0: Y además te llamas Dani, que en mi familia el nombre Dani es de abuelo, bisabuelo, hermano. Los Dani sois todos maravillosos.
1: O sea, vine realmente porque a ti te apetecía y no por mí. ¡Hala! Ya se ha destapado todo. No, gracias, gracias. Muy cómodo y un mundo que realmente sé que existía, pero que no conozco.
0: Pero te va a enganchar, te lo aseguro que te va a enganchar. Venga. Marta, cuéntanos en un minutito tú lo que nos quieras contar. Venga.
2: Bueno, pues agradecer a Dani que nos haya acompañado hoy, ha sido muy agradable. Y sobre todo, ya como nos estamos despidiendo, agradecer a Julia y a Julio, que son los verdaderos artífices de
0: ideadores. Aquí es un equipo, sí, un trabajo de equipo.
2: Sois los ideadores.
3: Me niego a aceptar eso.
2: Los ideadores.
0: Yo también me niego.
2: De este espacio. Y bueno, pues ha sido un privilegio compartirlo con todos vosotros, con la justiciera Julia, con Miguel Ángeles, el Abre Conciencias, Merchi la Honesta, Alejandra la Exploradora, Gema la Poeta. Creo que no se me olvida nadie. Sí, Julio, el corazón puro de un niño. Y pues nada, tenéis todo mi afecto, mi respeto y mi agradecimiento.
0: Mil gracias, Marta. Yo te quiero un montón también. Miguel Ángel.
4: Pues yo creo que tengo poco que añadir. Es decir, lo primero, Dani, no nos fiamos todavía de ti, o sea, no te crezcas. Te quedan muchos programas.
1: Yo pero... tampoco me fío del palillo ese del anterior episodio.
4: Exacto. Entonces, todo esto ayuda para enriquecernos.
3: Se ve que hay amor a primera vista.
0: Sí, es evidente. Se huele.
4: Para enriquecernos. Es decir, cuando tú escuchas lo que otra persona, a cual no conoces o conoces muy poco, es capaz de escribir, descubres miles de universos que están ahí, están dentro de cada uno de nosotros, y eso nos enriquece siempre.
0: Sí. Es una introspección necesaria de principio. Marta, ¿quieres añadir algo?
2: Que hablando de introspección, me acabo de recordar que me olvidé de Luciana, que es la observadora de almas.
0: Ah, qué buena definición, me parece estupenda. Estupenda. Recordaos que los que nos estamos despidiendo ahora mismo aquí en el estudio somos los que hemos venido a la grabación de hoy, pero hay más compañeros que hoy no están.
5: Y bueno, yo estoy aquí también.
0: Te voy a dar voz y le voy a dar voz al compañero Julio, pero antes de que se me olvide, tengo una edad y se me olvidan cosas ya y tengo que aprovechar cuando me vienen a la mente. Entonces, que eso, quería mandarles de aquí un abrazo enorme. Y poner voz a los compañeros que hoy no están aquí en el estudio y se han mandado los relatos, porque este equipo somos un grupo bastante numeroso y seguimos creciendo. Un besito enorme a las personas que no están hoy. Julio, di.
3: Sí, nada, estoy contigo. Un besito a todos ellos, los que no han podido venir, porque nos han mandado sus relatos, han trabajado y ahí están. El otro día vendrán.
0: Exacto, Gema. Querías añadir tú algo,
5: no,
0: ¿verdad?
5: Gracias, venga, despedirme, como estamos despidiendo
0: tu minuto,
5: todos.
0: Tu minuto, claro, por supuesto.
5: Sería que amoroso estar aquí y no decir adiós, nada, pues ha sido un placer compartir los relatos toda esta semana, ya presencialmente y también cuando los he enviado, que no he podido estar en persona, y pues un beso a toda la audiencia, ¿no? A todos los que han tenido paciencia de escucharnos verano.
2: Por supuesto.
0: Pues eso, que amenazamos con volver, ¿verdad, compañero?
3: Sí, por supuesto que sí, pero yo creo que nos falta algo y es que Dani nos cuente cosas de su librería, porque creo que hace muchas cosas y creo que merecemos que nos lo cuentes.
1: ¿Estás seguro?
3: Sí.
0: Sí, estamos dispuestos a escucharte y yo te visitaré más de lo que ya os visito.
1: Pues ahí en la librería, ¿qué cosas hacemos? A ver, yo no hago nada, pero bueno, viene la gente a hacer cosas. y hay...
0: Bueno, yo te he visto por allí haciendo cosas, no mientas, ¿eh? No disimules.
1: Aparento, así que trabajo. Un
0: poquito, bueno, pues lo aparentas muy bien, es muy creíble.
1: Sí, es verdad, es que cada año lo bordas. Nada, sobre todo lo que le da vida a la librería es la gente que va, vamos. Yo al final lo único que hago es abrir la persiana y luego pues la gente pues como Gema, que vienen a recitales de poesía o las clases de pandereta, o si hay cualquier reunión de cualquier colectivo, pues eso es lo que nutre la librería. Bueno, y los libros, que son indispensables.
0: Y estáis en un barrio de Madrid que yo le tengo un cierto cariño, porque
1: estamos
0: yo
1: en Madrid.
0: Perdón, ay Dios,
1: ay,
0: mío.
1: Dios,
0: para, perdón, que no me he vuelto, no he vuelto todavía. Espérate, Julia, Julia, céntrate. Estás en Coruña por fin.
5: Tú no lo sabes, pero estás en Madrid, Dani. Vale.
0: No.
1: Ahora entiendo.
5: Era toda una matriz.
0: Está en
2: aquí
0: el
2: todo es posible.
0: En el barrio de la Gaiteira, contiguo al de vecino del barrio de los Castros, que es donde yo me crié de niña y le tengo muchísimo cariño. Además, vuestra librería da la ventana de la casa de mi tía, o sea que es un entorno que para mí tiene ciertas connotaciones y es un barrio con muchísima vida y gente muy maja. Pero bueno, llegar allí, llegas desde cualquier sitio y tienes autobús que te deja muy, muy cerquita. Por eso quiero repetir que hay que visitar a Tobeira.
1: Allí estaremos, toca madera.
0: Nada, y allí iremos a veros.
3: ¿Por qué no abusamos de Dani y que nos recomiende un par de libros que le apetezca que leamos o que él crea que vale la pena leer? No bestsellers ni nada de esto, sino cosas buenas.
0: No, por favor.
1: Bueno, para gustos, colores. Voy a decir, pues, mis gustos, mis últimas lecturas que me han gustado. Una es que está muy de moda así la literatura asiática, sobre todo japonesa y coreana, y me leí un libro que me gustó mucho que se llama La asombrosa tienda de la señora Yeom, que, bueno, pues difícil de contar de segunda mano, esto es mala publicidad para mi librería, ya que somos de segunda mano, pero, bueno, que en las librerías de nuevo está, y muy bien, y habla un poco de las pequeñas comunidades, de todo lo que puede pasar en una tienda, y de la importancia de la amabilidad. Porque decía una frase que me gusta mucho, que es, la vida es esto que pasa mientras resolvemos nuestros problemas y no sabemos las batallas que está resolviendo cada persona, ¿no? Entonces, ante todo, creo que amabilidad y empatía. Y luego me leí un cuentito así breve de Joseph Conrad, que es un cuentito de... ¡Ay! ¿Cuál es la novela famosa de Joseph Conrad? Que se va al Congo, la expedición del Congo. Bueno, no me acuerdo el título, es una novela muy famosa de él. Y bueno.
0: Mira, no recuerdo el título, pero sí la película que se hizo a raíz de la novela de Joseph Conrad.
1: Estoy quedando, sí, bueno, pues como
0: aunque no se sitúa en el mismo sitio que el libro, jolín, para matarnos a todos, ¿eh?
2: Aún hablamos de ella.
0: Estuvimos hablando
2: en el
0: hace nada.
2: Sí, eso es.
0: Corazón de las tinieblas.
1: Bueno, pues tiene un cuentito que no sé cómo se llama, una aventura. No me acuerdo, bueno, es que soy un desastre. Y bueno, que también es interesante, eso sí. Mis dos últimas lecturas sí que me... Y Murakami. Pero ya voy a dejar los gatos porque este episodio ya tuvo bastante gato.
0: Sí, ya tuvo bastante gato.
2: Yo quería hacer una pregunta, si cabe. ¿Por qué a Tobeira? Es que me encantan los nombres de las librerías.
1: Bueno, Tobeira al final es la casa, la guarida, ¿no? De animales de monte, sobre todo más específicamente de ciertos animales, que aunque me preguntes y me apuntes con una pistola, no sé. Y venía un poquito de sentir, de que la gente que viniera a vernos y que estuviera allí, que se sintiera un poco como en casa, ¿no? Como un hogar así, a gusto. Y...
2: Qué amable.
5: Bueno, yo doy fe que somos muy, muy bien acogidas y acogidas.
1: Vosotros llegáis allí, yo paso de vosotros y hacéis lo que queráis.
5: Totalmente.
1: Y ya está. Y eso para mí ya es dar comodidad. Si necesitáis algo.
5: Y tomamos infusiones.
1: Sí.
5: Y cervezas. Sí. Y aguas minerales a veces.
1: Muy de vez en cuando.
0: Ahora que, espera un momentito. Dame pie porque como hablo de la literatura asiática... yo quería comentar una escritora que me ha fascinado.
1: Temporada 3 de... Empezamos ya.
0: Venga, venga. Hablaste de literatura asiática. Te recomiendo a Yoko Ogawa.
1: Vale.
0: Busca a Yoko Ogawa y léela.
1: ¿Y qué título tiene?
0: Pues mira, por ejemplo, La policía de la memoria. Fue por donde yo empecé con ella.
1: Sí, me han hablado, me quiere sonar. Es que hay tantas lecturas en esta vida que...
0: Pero es fascinante. Para mí fue todo un descubrimiento. Pues y como no. Comentaste la literatura asiática, quería recomendar. Y como dice él, vamos a ir cortando, porque si no empezamos la tercera temporada sin salir del estudio, compañero.
3: Sí, pero como dice un amigo mío del que he aprendido lo poco que sé de técnico, que hay una dictadura del técnico aquí en la radio. Así que vamos a, antes de despedir, a relajarnos un poco con los cantares de Antonio Machado interpretados por Serrat.
0: Hola.
5: Eso, más poesía, venga.

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0: Ya nos vamos, sin tristeza, con alegría, porque volveremos pronto con más relatos, con más emociones, con más besos, con más abrazos, con más miradas, con más sonrisas, y con vosotros si queréis estar aquí.
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2: no os olvidéis.

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0: Desde Radiópolis y en el marco de las ODS, hoy estamos conversando con Jesús Castillo, quien es catedrático de la Universidad de Sevilla en el área de ecologismo. Vamos a conversar con él sobre la postura de la comunidad científica en Andalucía. Bienvenido, Jesús. ¿Cómo ves realmente la situación actual en Andalucía sobre lo que es la contaminación y el estado del medio ambiente, el estado crítico en el que se encuentra nuestro planeta en esta zona?
1: La situación actual respecto al medio ambiente a nivel global, y esto se refleja a nivel local en muchos sitios, pues es una situación de crisis ecológica global. Esto no es más que una situación complicada en la gestión de nuestra relación con nuestro entorno natural. De manera que cada vez la degradación ambiental va más a nivel planetario. Y esto se refleja en muchas problemáticas ambientales. Por ejemplo, yo creo que el mejor ejemplo de la crisis ecológica global es el cambio climático, que se está agravando por momentos. Las emisiones de gases de efecto invernadero continúan y continuamente vemos cómo se rompen récords de temperatura, de lluvias torrenciales. Tenemos los efectos de la Dana en Valencia, que fueron más probables y más intensos debido al cambio climático, y como la Dana en Valencia está ocurriendo en muchas zonas alrededor del mundo. Si esto continúa como hasta ahora, podemos llegar a mitad de siglo, es decir, dentro de pocas décadas, en un planeta que va a ser un planeta totalmente diferente al que vivimos ahora. Si se para lo que se llama en inglés la MOC, la corriente que viene del Caribe y baña con aguas templadas las costas occidentales de Europa, si se para, que ya se está ralentizando esa corriente y todos los modelos, últimos modelos indican que se podría parar, podría colapsar a mitad de este siglo, eso significaría una caída de 10 grados de temperatura media en el norte de Europa, por lo tanto la agricultura no sería viable en gran parte de Europa, y además el calor que ahora viene del Caribe iría hacia abajo y provocaría un colapso de la selva amazónica como bosque tropical húmedo, que evolucionaría rápidamente a una especie de sabana emitiendo mucho carbono a la atmósfera. Es decir, estamos al borde de una cascada de desestabilización a nivel planetaria que podría llevar

0: esas licitaciones a las empresas mineras.
1: Pues en el estuario del Guadalquivir hemos tenido un vertido minero de la mina Cobre Las Cruces desde 2008 y todavía se está dando, que ha contaminado, ya demostrado científicamente, muy gravemente el estuario del Guadalquivir con efecto ecotóxico. Es decir, especies acuáticas que están allí sobreviven menos, se reproducen menos, crecen menos. Y además hay anunciado dos nuevos vertidos mineros al Guadalquivir. Uno de el segundo de la mina Cobre Las Cruces, el doble del volumen que el que se ha dado hasta ahora, y un primer vertido de la reapertura de la mina de Aznalcóllar. Si estos dos vertidos se diesen, pues el estuario del Guadalquivir se convertiría en una cloaca altamente contaminada con metales que podrían afectar gravemente a muchas actividades y al patrimonio también inmaterial de muchas comunidades que viven alrededor del río, como pueden ser agricultores, ganaderos y pescadores. De manera que en Andalucía, una de las zonas más afectadas del mundo por el cambio climático, encima tenemos este tipo de actividades que conllevan grandes impactos ambientales como la minería. Cuando analizamos quiénes son los responsables de la crisis ecológica global, y esto lo hace, por ejemplo, el IPCC, los grandes expertos sobre clima reunidos bajo el paraguas de la ONU, señalan claramente, con un análisis científico, a los grandes ricos, a los multimillonarios, como principales responsables, por ejemplo, del cambio climático. Tienen mucho dinero que invierten en empresas que emiten muchos gases de efecto invernadero y además algunos de estos multimillonarios son famosos y son modelos, un mal modelo desde el punto de vista ambiental para mucha gente que quiere parecerse a ellos. De manera que la crisis ecológica global, todos podemos decir que tenemos algo de responsabilidad, pero está claramente concentrada en los multimillonarios, en el 1% más rico del planeta. Igual pasa con la contaminación en el río Guadalquivir. Nosotros no somos nuestros verdugos. Nuestros verdugos están siendo grandes empresas multinacionales como First Quantum o Grupo México, que sería la que llevaría la explotación fundamentalmente de Aznalcóllar, que First Quantum es la empresa que ya ha contaminado gravemente con efecto ecotóxico el río Guadalquivir. Y nosotros estamos sufriéndolo. Y los pescadores, los agricultores, no son sus propios verdugos, son las multinacionales. Entonces, en este contexto, desde la comunidad científica, lo tenemos muy claro. Respecto a los vertidos mineros al Guadalquivir, lo que estamos diciendo es, según el principio de precaución, que es el principio rector de toda legislación ambiental, pues si no conocemos en detalle las posibles consecuencias, los posibles impactos de los vertidos a lo largo de todo el estuario, no se deben autorizar. Y estamos pidiendo un comité de expertos totalmente independiente para que estudie en profundidad cuáles podrían ser estos impactos y entonces haga un dictamen de si se deben autorizar los nuevos vertidos o no. De manera que desde la comunidad científica lo que estamos haciendo es poniendo a disposición de la sociedad, de los colectivos sociales, de los agentes económicos y sociales que se están viendo impactados por la contaminación minera, la información que tenemos, que es una información totalmente objetiva, y estamos pidiendo eso, que se respete el principio de precaución y un comité de expertos independiente que asesore. Cada vez hay más científicos que, dada la gravedad de la crisis ecológica global, nos planteamos la importancia de la divulgación científica y, por ejemplo, surgen colectivos como Rebelión Científica por el Clima. Hay científicos que continuamente se están movilizando, hay compañeros de la comunidad científica que le están pidiendo años de cárcel por manifestarse delante del Congreso de los Diputados en favor del clima, con sangre artificial que se puso allí y ahora les piden años de cárcel por llamar la atención de los políticos para que actúen respecto al cambio climático. También continuamente desde la comunidad científica llamamos la atención de que proyectos desarrollistas como, por ejemplo, las minas que vierten al Guadalquivir metales pesados, hablan de crear empleo, pero no dicen que

0: que lo destruyen por otro lado, porque podrían destruir miles de puestos de trabajo relacionados con la agricultura, con la ganadería, con la pesca, con la acuicultura y con el turismo. Si surge la noticia de que el Guadalquivir es un río contaminado y de que sus peces y sus mariscos y sus moluscos están contaminados y daña la imagen del Guadalquivir, una vez que una imagen pública está dañada, es muy difícil dar marcha atrás. Y si siguen los vertidos mineros tal como han ido hasta ahora, la imagen del Guadalquivir se va a ver muy afectada a nivel internacional, porque además está el altavoz del Parque Nacional de Doñana, conocido internacionalmente, y que también podría haberse afectado por los vertidos mineros.
1: Como profesor, como catedrático y como activista, ¿cuál sería tu mensaje para esta sociedad humana en la que vivimos en estos nuevos tiempos, tiempos en los que hay que apurar un poco el compromiso para con nuestro planeta?
0: Hay una cosa muy interesante cuando hablamos del ser humano, y es que la especie humana es la única especie que se ruboriza, es la única especie que tiene vergüenza. ¿Y eso por qué es? Porque es una especie que tiene una alta empatía con sus semejantes. Somos extremadamente empáticos. Y esto es porque nos hemos autodomesticado durante nuestra evolución. Alrededor de 200.000 años en el planeta, nuestra especie, la mayor parte del tiempo cazadores-recolectores que dependían de la colaboración dentro del grupo para sobrevivir. De manera que nuestra especie es una especie buena gente por naturaleza. Y esto lo describe un libro que da multitud de pruebas científicas desde muchas disciplinas. Un libro que recomiendo a nuestros oyentes es Dignos de ser humanos. Un libro magnífico que explica cómo la naturaleza del ser humano de fondo es una naturaleza empática y buena gente. Entonces, desde este punto de vista científico, tenemos buenos mimbres para construir un mundo sostenible, un mundo en el que nuestra interacción con nuestro entorno no lleve a la degradación ambiental, un mundo en el que seamos conscientes de que somos ecodependientes y además somos interdependientes. Dependemos de nuestros semejantes.
1: Y bien, Jesús, muchísimas gracias por tu participación. 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

Bueno, pues como tengo al portero que se ha ido también de vacaciones, Alvarito aún no ha regresado y el equipo estaba bajo mínimos en cuadros, os doy yo directamente la bienvenida a este nuevo episodio de Universo de Misterios. Soy José Rafael Gómez y estoy encantado de estar aquí, bueno, primero para felicitar a todo amante del fútbol, porque yo creo que se sea del país que se sea, cuando se ve jugar bien al fútbol, se disfruta. Y cuando se ven actitudes y comportamientos bochornosos, repito, se sea del país que se sea, si uno es bien educado, cívico, pues sabe que esos comportamientos, en fin, producen vergüenza ajena y que no hay que justificarlos. No se puede decir que es que eso sea también fútbol. Si eso también es fútbol, empujones, patadas, marrullerías, provocaciones, y se responden del mismo modo, entonces se convertiría en otra cosa, batallas campales, no fútbol. Y no quiero seguir porque no todo el mundo es amante del fútbol. Pero vamos, creo que se me entiende perfectamente. Así que felicidades a los amantes del fútbol y me enorgullezco de pertenecer a un país que jugó al fútbol como lo hizo en la final de fútbol del Mundial de 2006. Claro, no solo eso, me enorgullezco de pertenecer a un país que ha creado una vacuna contra el ébola que consiste en una pastilla, una pastillita, un equipo de médicos, como vimos en un episodio de Universo de Misterios hace algunos días, un equipo de médicos de Madrid que ha creado una pastilla que es una vacuna contra el ébola y que no requiere de una cadena de frío, con lo que eso supone de beneficio logístico para llevarla y a administrarla en las zonas donde el ébola a más gente mata, en el Congo, en medio de África, en el centro de África. Bueno, pues me enorgullezco también, diría que más, de pertenecer a un país que tiene un equipo médico capaz de haber hecho eso. Lo del fútbol es magnífico, se disfruta enormemente, pero me siento más orgulloso de tener esos equipos, de ser uno de los países, creo que el primero o el segundo, en esperanza de vida, en trasplantes de órganos, en donaciones de órganos, en fin, etcétera, etcétera. No, no se trata ahora de hacer aquí un listado de cosas por las que me enorgullezco de ser español. Pero vamos, que no solamente por el fútbol. Y espero que, bueno, es estupendo que esto, pues, fomente la alegría y el orgullo de tantas y tantas personas y de la juventud. Pero que, por favor, también tengan en cuenta al equipo médico que ha creado esta vacuna contra el ébola, por ejemplo, que es un equipo español. Y una cosa no quita la otra. Quiero decir que también, no, repito, no es que se vaya a entender mal. Yo disfruté enormemente y me siento enormemente orgulloso de tener una selección como la que tenemos y un seleccionador nacional como el que tenemos. Y espero que dure muchos años. Y también manifiesto mi bochorno, mi vergüenza ajena por ver cómo jugaron en el otro equipo. Y me da igual su nacionalidad. Si esto fuera España, probablemente diría lo mismo. Bueno, ¿qué más? Rápidamente, antes de ir con el contenido de este episodio, que una cosa es lo que yo trato de explicar y a veces veo que no con éxito, y otras veces también la capacidad de entender lo que yo estoy diciendo que tienen algunas personas. Hay un comentario que viene a decir o a dar a entender pues que, respondiendo a mi afirmación de que la ausencia de prueba no es prueba de ausencia, que eso es una verdad objetiva, guste o no, eso es un principio lógico, objetivo, la ausencia de prueba no es prueba de ausencia,
Y alguien responde, pero es que afirmaciones extraordinarias requieren de pruebas extraordinarias. Bueno, primero, no sé qué tiene que ver eso con lo que yo he dicho, porque lo que he dicho es una verdad objetiva, con independencia de que esa segunda afirmación sea o no sea cierta, luego veremos si lo es o no, pero lo que dije, lo mantengo ahora, la ausencia de prueba no es prueba de ausencia, eso es una verdad objetiva con independencia de todo lo demás. Y ahora, respecto a que afirmaciones extraordinarias requieren de pruebas extraordinarias, pues sí, pero esas pruebas extraordinarias pueden ser basadas en deducciones lógicas, racionales, sobre informaciones extraordinarias. Y puedo poner como ejemplo un caso del que se ha hablado en esta desclasificación y que estamos abordando en estos episodios. El doctor La Paz, Lincoln La Paz, el mayor experto en meteoritos que tenía Estados Unidos en aquellas fechas, a finales de los años 40, principios de los 50 del siglo XX, presenció, no le contaron, sino que él mismo vio con sus ojos cómo una bola, una llamada bola de fuego verde, que no despedía estela ni humo, se desplazaba de una manera horizontal en el cielo, sin hacer ruido, sin caer a ningún sitio, y que la opinión que manifiesta es que para él eso no era un meteorito, no encajaba dentro de lo que conocía como meteorito. Eso se suma a otro buen número de testimonios que hay fiables, y yo, con mi racionalidad, digo, no tengo por qué poner en duda eso. Algo veían que tenía esas características para lo que no se tenía entonces ni ahora explicación. Para mí.

Ahora, ¿una prueba de qué? Pues sencillamente de que se veían cosas extraordinarias. ¿Cuál es la naturaleza de esas cosas extraordinarias que se veían entonces y se siguen viendo ahora? Pues eso es otra cuestión. No tenemos por el momento, desde mi punto de vista, ningún dato, ninguna prueba, en este caso, ninguna evidencia que nos diga que inequívocamente esto es actividad de inteligencia extraterrestre. Más allá de la deducción lógica que cada uno pueda hacer a la vista de la información que hay, que empieza a haber sobre la mesa. Es como yo lo veo. Y lamento que haya personas que se sientan mal por el hecho de que pueda haber vida extraterrestre. A lo mejor desde un punto de vista de la religión. Le he puesto varias veces ese corte de audio, esa fijación por ser únicos. Yo, todo esto es por mí. Yo soy así de importante. Pues no tiene por qué ser así. Aunque seamos especiales, porque lo somos, somos la única especie capaz de desarrollar tecnología que conozcamos en el universo por ahora. En ese aspecto somos especiales. Pero no tenemos por qué ser los únicos. Y los argumentos que yo siempre he escuchado para contradecir, o sea, para eliminar la posibilidad de que podamos estar siendo visitados por inteligencias extraterrestres, esto de que las distancias en el universo son tan enormes, siempre veo que las personas que dicen eso olvidan que hay que añadir a ese razonamiento, que es verdad, las distancias son enormes, pero son enormes para nosotros con nuestra tecnología y con los conocimientos que tenemos. Puede ser que eso sea el top, el límite, que ya no podamos avanzar más en conocimientos y que por eso entonces las distancias sean enormes ahora y sigan siendo enormes siempre. Puede ser, cabe dentro de lo posible, pero si uno ve la historia y tiene y aplica de nuevo la racionalidad y el sentido común, pues para alguien como Isaac Newton, el explicarle que la humanidad iba a poder comunicarse globalmente en tiempo real, se estuviese donde se estuviese del planeta, o incluso ir a la Luna y pisar la Luna o viajar a otros planetas, pues a lo mejor le hubiese costado trabajo, ¿no? Decir, no, con lo que conocemos eso es imposible. Y tendría razón, con lo que conocían en ese momento aquello, eso, lo que hoy día para nosotros es común, lo sería imposible para alguien como Newton, ¿no? Y con los conocimientos que él tendría en ese momento. Bueno, pues este argumento yo lo tengo que tener en cuenta, es decir, la ciencia es la que es hoy, y la ciencia avanza, y quién sabe cómo estará la ciencia dentro de 100, 200, 200, 1000, 10.000 años. Quizás para entonces, lo mismo que hace 200 años, un avión era algo impensable prácticamente, pues dentro de 10.000 años, viajar de una forma rápida a otro sistema estelar, pues sea tan común como viajar a Nueva York en avión hoy día. En fin, que yo no descarto una cosa ni tampoco la afirmo, digo que no podemos descartarlo. Y repito que quien quiere considerarse como que somos únicos por ser una creación divina, pues claro, cada cual con sus creencias. El conocimiento es otra cosa. Las creencias son libres, el conocimiento esclavo de la realidad. Si somos una creación de un ente sobrenatural, ¿por qué vamos a ser, incluso en ese caso, únicos? ¿Por qué crear entonces 400.000 millones de estrellas en nuestra galaxia? Con una le hubiese bastado, o con 10, si quiere tener una cierta variedad. ¿O por qué crear 400.000 millones de galaxias, cada una de ellas con cientos de miles de millones de estrellas? En fin, también desde nuestro sentido.

0: sentido común desde nuestra lógica, desde la mía, eso tiene también poco sentido. Que en este escenario que estamos conociendo, con esa enormidad de estrellas, planetas, galaxias, tendría también poco sentido que fuéramos los únicos.
1: ¿Crees que podría haber otros? ¿Por qué él iba a crear un universo tan inmenso solo para nosotros?
0: Bueno, pues dicho esto, pasamos ya a la tercera y última entrega de, último episodio en el que hemos seguido la conversación, el comandante Contreras y yo, acerca de el cuarto paquete de desclasificación de documentos sobre el fenómeno UAP. Y para no perder más tiempo, vamos directamente ya, porque aún quedan casos interesantes que tenemos que abordar. Así que doy la bienvenida de manera rápida. Hola Paco, muy buenas, gracias otra vez por estar aquí. ¿Y qué te parece? ¿Cómo ves lo que llevamos hecho? Este sería el tercer episodio relacionado con la cuarta entrega de documentos. ¿Qué opinas?
2: Hola José, pues nada, encantado de estar aquí de vuelta contigo. Pues estamos haciendo un episodio un poco largo, van ya tres partes, ¿no?
0: Sí.
2: Pero yo creo que es que se lo merece, José, porque esta desclasificación, este cuarto lote, es una confirmación histórica de toda la casuística ufológica,
0: sí,
2: o UAP, como se dice ahora, desde el 47 en adelante. Entonces, pues, tantos informes, todo corroboración de todo. Entonces, estamos entrando muy en detalle, pero yo creo que merece la pena, porque al final todo lo que se ha escrito, pues ahora lo tenemos de forma oficial.
0: Pues estoy de acuerdo, creo que es interesantísimo desde ese punto de vista histórico, porque le da carta de validez, o sea, validez histórica. Ya se reconoce que tantas cosas que se hablaban pues eran ciertas, ¿no? Bueno, pues nos quedamos en dónde, Paco, ¿por dónde
2: en
0: seguimos?
2: El Libro Azul,
0: sí,
2: el proyecto Libro Azul,
0: sí,
2: ¿te acuerdas?
0: Es verdad, sí, que seguíamos con el que hablábamos de que había dado lugar al proyecto Condon. El informe Condon había emitido un informe al final que era una vergüenza, el informe de Condon, ¿no?
2: Sí.
0: Y que a raíz de él, pues había recomendado que no se gastase más dinero en el Libro Azul y que esto hace que luego se cierre en el año, creo que 69, ¿no? El proyecto Libro
2: Correcto.
0: Azul. Pero había todavía algo relacionado con el Libro Azul, ¿no? En los documentos desclasificados ahora.
2: Sí, tenemos un documento más relacionado con el Libro Azul. Este es trata la correspondencia que hubo entre el gobierno y el público en general en el año 1955.
0: Ajá.
2: Incluye cartas, memorandos, intercambios entre diferentes agencias del gobierno de los Estados Unidos y el poder legislativo, incluso, y ciudadanos particulares que estaban interesados en toda la casuística OVNI y sobre los hallazgos y también sobre hallazgos de la Fuerza Aérea. Este documento incluye un resumen de estado e información que cubre desde el 1 de julio del 54 hasta el 30 de junio del 55, es decir, aproximadamente un año,
0: sí,
2: y revela pues muchos datos operativos. Por ejemplo, en este año hubo 430 incidentes, 325 provenían de personal civil y 105 de personal militar, es decir, un 75-25% más o menos. Tras las investigaciones, los casos se clasificaban principalmente entre casos de aeronaves, que fueron 120, fenómenos astronómicos, fueron 96, y casos de globos, fueron 92.
0: Ajá.
2: Y hubo pues casos clasificados como casos no resueltos, 21, lo cual es un 5%.
0: Vale.
2: Y este documento pues muestra pues el impacto que hubo cultural del fenómeno con ciudadanos y con periodistas que interactuaban con la Fuerza Aérea. Por ejemplo, estudiantes como Kenneth Hansen, este era un estudiante de secundaria en Nueva York que escribió solicitando pruebas tangibles como diapositivas o folletos para poder convencer a su clase de que los ovnis eran reales e interplanetarios. Y otros estudiantes preguntaron qué carreras universitarias deberían estudiar o cursar para investigar sobre estos objetos en el futuro. O sea, fíjate qué curioso.
0: Sí.
2: La preocupación que había en el público, ¿no? En los estudiantes de aquella época.
0: A mí lo que me sorprende es que esto se clasificara en su día, ¿no? O sea, ¿qué importancia tiene esto como para que en su día fuese un documento clasificado?
2: Ninguna,
0: Ninguna.
2: pero lo que hablamos siempre, se metía todo en el mismo saco.
0: Alguien
2: Yo me
0: pensó que esto
2: imagino.
0: había que clasificarlo, le puso un sello y ya está. Y ahora se desclasifica.
2: Exacto.
0: Aunque su
2: Sí,
0: relevancia pues sea muy relativa.
2: todo lo relacionado con el tema OVNI en la época se clasificaba, se estudiaba
0: Bueno.
2: y normalmente se desacreditaba.
0: Sí. Bueno.
2: Bueno, con respecto a la prensa, pues un reportero del City College solicitó fotografías de 8x10 para una serie de artículos sobre vuelos interplanetarios. Y el editor de la revista Challenge for Men, o sea, Desafío para el Hombre, escribió directamente al presidente Eisenhower pidiendo que la Fuerza Aérea revelara el razonamiento detrás de su afirmación de que los ovnis no podían provenir del espacio exterior. O sea,
0: Sí, se
2: en
0: ve
2: este
0: que
2: documento
0: sí.
2: son cartas de comunicación entre el gobierno y el público en general, estudiantes, la prensa, etcétera.
0: Se ve que Eisenhower en su día declararía algo así, como que los ovnis no podían provenir del espacio exterior, dada la pregunta que hace este hombre, ¿no? Este profesor. Bueno.
2: En este informe también cuenta que en febrero del 55 la Oficina de Inteligencia Naval solicitó formalmente una reunión informativa secreta para el personal técnico de alto nivel con el objetivo de conocer los datos obtenidos de informes confiables cuya causa seguía siendo desconocida. Y esto demuestra, pues claro, el interés científico que tenía la Marina, ¿no? Por todo esto.
0: Bueno, y comenta algo, se comenta algo en el informe sobre si tuvo influencia este proyecto libro azul, Blue Book, fuera de Estados Unidos.
2: Pues no solamente que tuviera influencia, José, sino que también les hacían preguntas al propio gobierno desde fuera de Estados Unidos. Por ejemplo, de México. Se hace referencia a un ciudadano de México que afirmó haber visto una nave de 4 metros de diámetro suspendida en el aire y ofreció vender el diseño por una recompensa de $20.000, alegando que podía ser una arma secreta de una nación enemiga. En fin, ya digo, este informe está curioso porque, bueno, lo que hablamos en la segunda parte de todas las críticas que hubo durante el Libro Azul sobre la poca rigurosidad, ¿no?, que había sobre los estudios científicos que se estaban llevando a cabo sobre el tema OVNI y demás, pues bueno, aquí recoge pues todas estas preguntas que le estaban haciendo, ¿no?
0: Vale. Bueno, entonces.
2: Incluso de Indonesia, José. No solamente desde México, en Indonesia también había un ciudadano de Bandung que escribió al Departamento de Defensa estadounidense sobre la fabricación de platillos volantes y advirtió de que si no recibía respuesta, pues que se debería era obligado a recurrir a otra potencia.
0: O sea,
2: O
0: como que
2: sea
0: tuviera
2: que.
0: información como para fabricarlos o algo así, ¿no?
2: Sí, exactamente, que quería información y que si no le daban información, que iba a ir a otro país a recibir información, ¿no?
0: Bueno.
2: En fin,
0: Hombre, es de suponer
2: curioso.
0: que no solamente se veían estas cosas en Estados Unidos, esto se veía en todos lados. Y hay casuística recogida en una enorme cantidad de países. Y claro, pues el que podía recurrir a Estados Unidos a ver qué le decían desde allí.
2: Y con eso ya terminaríamos de hablar del libro azul, del proyecto Libro Azul. Ahora podríamos continuar con otro documento que hay también desclasificado por el Departamento de Guerra. Y este se titulaba Proyectos conjuntos de aviación entre Estados Unidos y Canadá. Y también informes de avistamientos de ovnis entre 1954 y 1955. Este ya no trata de la investigación como tal, sino que es un archivo que recopila informes, memorandos, correspondencias sobre proyectos de aviación de aviones de despegue y aterrizaje vertical. Conjuntamente con algunos otros avistamientos también. Este es curioso porque, bueno, yo esto no sabía, vamos, pero bueno, en esta época, en el 54-55, pues habla del proyecto Avro, del avión Avro, del Y-2, y bueno, pues aquí se digo que fue un proyecto conjunto entre Estados Unidos y Canadá para desarrollar este tipo de aviones, y advierte que las aeronaves de este tipo circular, podrían ser confundidas con ovnis.
0: Platillos volantes, porque tenían un aspecto similar.
2: Claro, y por observadores que no estuvieran familiarizados con esta tecnología.
0: Sí.
2: O sea, es un informe que añade esta información, de que estaban trabajando entre Estados Unidos y Canadá en el desarrollo de este tipo de aviones,
0: sí.
2: Y que de alguna manera alguien que reportara algún avistamiento podía haberlo confundido con este proyecto que estaban intentando desarrollar un avión de despegue vertical y aterrizaje vertical.
0: De hecho, hay una hipótesis, yo he visto algún documental al respecto de hace años, que sostenía que todo lo que había relacionado con los ovnis obedece a esto, obedece a la confusión de avistamientos de este tipo de aviones, porque el Avrocar, yo recuerdo, he visto imágenes del Avrocar, que es un avión circular, tiene todo el aspecto de un platillo volante, vamos, de lo que se entiende popularmente como platillo volante. Y si se viese en determinadas posiciones, pues no habría duda. O sea, no había duda de que podría confundirse. Lo que sucede con el Avrocar es que nunca voló. O sea, lo que hay son unas imágenes de unas pruebas que se hicieron en la puerta del hangar prácticamente, y con un piloto que le echó mucho valor, con el casco puesto, y que aquello se elevaba a nada, un metro. Daba unos bandazos tremendos, no era controlable, y esto es lo que hay sobre el Avrocar, ¿no? El proyecto Avro. Que es de una aeronáutica canadiense, efectivamente. Pero vamos, que esto se ha reportado. Hay esta hipótesis de que todo responde a imágenes o pruebas que se han hecho con este tipo de aviones. Lo cual, como estamos viendo, no sería una explicación para todo lo que hay, toda la casuística que estamos conociendo.
2: Claro, hay que decir que este proyecto fue un proyecto fallido. Sí. Este avión no llegó a volar,
0: no
2: salió adelante. Y bueno, pues como estamos viendo, el gobierno recopila toda la información, intentaba buscar soluciones o explicaciones a avistamientos, y lo dejaba todo ahí, lo metía en el mismo saco. Y decía, ojo, que esto podría ser, la gente podría confundirlo con esto, ¿no? Que estamos trabajando. Pero bueno, no fue el caso, porque bueno, esto fue un proyecto y ahí se quedó. Sí. Como tú dices, se quedaba a pocos metros del suelo.
0: Sí, vamos, centímetros casi. Bueno, ¿y qué más tenemos? Entonces, ¿quedan más casos dentro de estos correspondientes al Departamento de Guerra?
2: Pues ya que solamente nos quedan tres más. Hemos de recordar que eran 28, y de los cuales 19 de ellos del Departamento de Guerra eran vídeos.
0: Sí.
2: Entonces, solamente nos quedan tres. Y estos tres son curiosos, ya son actuales de la década de 2020, vamos, de esta última década. Y son formularios de reporte de intrusión en el campo de entrenamiento. ¿Vale? Ajá. Es decir, las aeronaves actuales, digo actuales, del 2020, pues cada vez que tienen un avistamiento, pues deben de rellenar un formulario de reporte de que algún intruso, de que algo ha entrado en su zona de vuelo de ese día. ¿Vale? Entonces tenemos tres casos de este tipo. Y estos tres casos van enlazados con vídeos. Con vídeos que grabaron en su día estas aeronaves. Son curiosos,
0: Vale.
2: aunque los vídeos no son muy reveladores, pero son curiosos. Y bueno, y a mí lo que yo saco de estos tres casos es que la problemática sigue, obviamente, o sea, se siguen apareciendo avistamientos actualmente, recientemente, en las aeronaves actuales, y que los pilotos están de alguna manera, no digo obligados, pero casi, ahora veremos qué es lo que dice exactamente la Marina de los Estados Unidos, a reportarlo, a escribir. Y además a aportar un soporte físico a una grabación del mismo.
0: Vale.
2: Es curioso, ahora vamos a ver.
0: Bueno.
2: En concreto, pues tenemos tres casos. El primero, pues ya digo, es un piloto que rellena un formulario, que es un formulario estandarizado utilizado por la Marina para registrar, se llama un Range Fowler, es el término operativo, y lo que hace es registrarlo, el piloto debe rellenarlo después del vuelo con lo que ha pasado, ¿no? Y literalmente en estos formularios que rellenan los pilotos cuando actuales, cuando tienen un avistamiento, pues pone absolutamente ninguna información de identificación de la tripulación o del escuadrón será registrada para el análisis. Todo esto lo hace para incentivar a los pilotos a que reporten estos incidentes.
0: Claro.
2: Todavía, José, a día de hoy tenemos problema de estigma.
0: Totalmente.
2: ¿Por qué? Porque hay pilotos que no se atreven a reportar por si acaso. Por si acaso me tachan de X. ¿Entiendes?
0: Claro. Es que este es el problema que creó todo el debunking que nació en Estados Unidos y que del que tanta gente se ha hecho eco y han apoyado. Muchas veces sin saber que estaban siguiendo un plan precisamente para eso, para desacreditar y para que los testigos mejor se callaran, ¿no? Y la
2: Sí.
0: cantidad de casuística que nos hemos perdido, quiero decir, que se ha perdido el mundo, ¿no? Porque lo que ha llegado probablemente sea un porcentaje de lo que realmente hubo. ¿Y cuántos casos habrá habido que no se habrán reportado ni lo más mínimo? Por este miedo a la desacreditación, al hacer el ridículo o a pensar o por pensar que se les va a tachar de magufos o de alguien que no está bien de su cabeza, en fin. Y esto, pues vemos que el propio formulario de la Marina, esto es la Marina, ¿no? Me has dicho,
2: Sí, de la
0: de
2: Navy.
0: la Navy estadounidense, para evitarlo, dice, no se va a recoger ningún dato que permita identificar a los testigos.
2: A la
0: A la
2: tripulación o incluso
0: tripulación,
2: al escuadrón.
0: o incluso al escuadrón de donde viene el dato. Fíjate, pues me parece bien, porque si el hecho es que existe ese problema de desacreditación, pues que se trate de soslayar de ese modo. En fin.
2: Bueno, pues nada, te comento un poco cómo es este formulario. Vienen como tal, desclasificados, aunque hay información que sigue, sí que está tachada, pero básicamente, bueno, pues se puede ver que este formulario solicita la hora, la altitud, la velocidad del viento. Hay muchas casillas en las que el piloto pues debe decir si el objeto es redondo, cuadrado, si tiene forma de balón, si tiene alas, si tiene propulsión aparente, si tiene partes móviles, si es metálico, si es translúcido, si es reflectante, en fin, un montón de información para que quede recogida, ¿no? Por último, solicita explícitamente al personal de inteligencia del escuadrón del avión, en concreto, que saque las grabaciones del sensor que ha utilizado el avión, ya sea el radar o las cámaras térmicas de infrarrojos, y que las remita a un repositorio seguro en formato WMV. Formato WMV es sin compresión.
0: Sí, en raw, en puro, lo más
2: Exacto.
0: que pesa un montón.
2: Exacto. Exacto, que
0: Y ese
2: ocupa
0: repositorio
2: bastante.
0: posiblemente en control de ellos, ¿no? O sea.
2: Claro. Sí, esto todo secreto y bueno, este se ha desclasificado, pero inicialmente toda esta información,
0: O sea,
2: pues.
0: es un modo de decir a la tripulación que ha visto algo Y además de reportar y rellenar este formulario, si hay una está recogido el avistamiento en un soporte, por ejemplo, de las cámaras FLIR, ¿no? O lo que sea, hay que sacarlo de ahí y enviarlo a este repositorio. Con lo cual, no está diciendo que hacer una copia y enviarnos la copia. No, no, hay que sacarlo de ahí y enviárnoslo a este repositorio.
2: Es curioso porque así es como se opera actualmente.
0: Ajá.
2: Estamos viendo cómo se opera, ¿no?
0: Bueno. Sí, o sea, es una manera de controlar la información, una vez más, ¿no?
2: Claro, claro. Bueno. En fin, bueno, pues en este primer formulario que tenemos relleno, en este caso fue un capitán de corbeta, 1-4, y este informa de que observó un objeto bastante pequeño que mantenía una dirección constante y que el piloto lo describió como de que tenía una forma indiscernible o indistinguible, pequeño y de forma que no se podía saber. Marcó las casillas de metálico y de reflectante y el informe confirma que el contacto estaba en movimiento cuando lo detectó con la cámara de infrarrojos.
0: ¿Y eso está asociado a algún vídeo o no? ¿No?
2: Exacto, los tres, sí. Este informe está asociado a un vídeo, el PR-106, vamos, lo dejo aquí. Y este informe, pues ahí tiene tachaduras. En la redacción del capitán del corbeta es que pues hay algunas tachaduras porque no han querido desclasificar. Dice que es para proteger la identidad de algunos testigos y la ubicación exacta de las instalaciones.
0: Vale.
2: Pero bueno.
0: Bueno.
2: Y bueno, y aquí tenemos hay un vídeo colgado sobre este caso, realmente es como un puntito, porque es como un objeto muy pequeño, probablemente por la sería pequeño y además la distancia, y no se le puede distinguir la forma tampoco, y bueno, por eso te decía que el vídeo no es muy
0: revelador.
2: No es muy revelador. A mí, entre el vídeo y este informe, pues bueno, pues voy aprendiendo, hemos aprendido de cómo se reportan, ¿no? Actualmente, el procedimiento que utilizan en la Navy.
0: Bueno, el informe, recordemos que hemos visto en otro episodio relacionado con esta desclasificación, que el informe desclasificado, el documento desclasificado de esta instalación sensible de alto, vamos, donde se desmontan y se actualizan las armas nucleares. No recuerdo ahora, Pantex es la...
2: Pantex, sí, en amarillo, colorado.
0: En amarillo, colorado. Recuerda que era un informe de un objeto pequeño, también de centímetros, de, quiero recordar, 30 de base por 60 de altura, algo así. Y bueno, me ha recordado un poco, ¿no?, el hecho de que esto también se esté reportando un objeto pequeño, muy pequeño. Bueno.
2: Este, bueno, para recordar, este fue del informe del avistamiento del 2020.
0: Sí.
2: Ahora vamos a otro igual, otro formulario relleno igual por otro piloto del 2019. En este caso, pues el piloto reporta que cuenta que en 28 años de experiencia operando en el Ejército del Aire, en la USAF, y en la Marina, en la Navy, nunca había visto nada igual. Afirma que el objeto presentaba características de vuelo distintas a cualquier cosa que hubiera visto en casi 30 años de servicio. Y otros testigos con experiencia igual o superior también se muestran pues inseguros sobre, no saben lo que es la naturaleza de lo que vieron en aquel momento. El objeto también era muy pequeño. La forma dicen que era difícil de precisar, pero que después de ver el vídeo, vamos, que hace el avión, el sensor en concreto, pues parecía que era rectangular el objeto. Se desplazaba en línea recta, en dirección opuesta al avión que lo estaba observando, y a una velocidad muy alta. No da más datos. Luego el piloto dice que intentó hacer zoom para obtener más resolución, para más detalle, y la velocidad del objeto era tan alta que se salió. se salió
0: Del plano.
2: del foco del aparato, ¿no? Del sensor.
0: De la cámara.
2: Y no, y ya no pudo volver a localizarlo de nuevo. Este objeto dice que fue visto unos 10 o 15 segundos antes de que el piloto pudiera activar la grabación en vídeo. Y bueno, y aquí tenemos el vídeo como tal también, que igual que el anterior, pues tampoco es muy revelador porque es como una especie de puntito que se movía muy rápido y no tenemos ninguna información de datos, de velocidades, de altura, de nada, con lo cual, porque eso sí que sigue estando clasificado,
0: Censurado.
2: con lo cual tampoco podemos sacar mucha información.
0: ¿Y el tercero, en qué consiste, Paco?
2: Pues el tercero es otro formulario, en este caso un teniente de navío, un O3, que iba en posición de VSO, o sea que este caso era un avión biplaza y era el operador de armas, el que iba detrás. Y esta ocasión era un avión que estaba operando en el Océano Atlántico, no da precisión, no se sabe exactamente dónde, en el año 2020. Vieron un objeto que era un globo grande y deformado, así es como lo definen. A ver, este caso es muy interesante porque, bueno, hay muchos vídeos, como ya hemos dicho, y este es uno de los más extraños, porque lo captó la cámara infrarroja con mucha precisión, con mucha nitidez, y lo define como un globo grande, pero vamos, esto no tiene forma de globo, José. Esto es algo rarísimo. No sé
0: Sí,
2: si tú lo has visto, José.
0: no tiene una forma identificable con nada conocido, es una cosa informe.
2: Exacto. Es algo, bueno, yo animo a los escuchantes si pueden verlo, porque bueno, hay muchos vídeos en internet y demás. Este caso es el vídeo PR-116 del Departamento de Guerra. Y ya te digo, es algo rarísimo,
0: Algo
2: ¿vale? Es como.
0: indefinido, inclasificable, no tiene, quiero decir que no, porque por ejemplo antes veíamos que por lo menos lo asocian a una forma rectangular, otras veces es esférico, otras veces tal, pero es que esto, o incluso una estrella, me aparece como una estrella en la cámara, pero esto es algo, yo creo que es informe.
2: Sí, algo rarísimo, vamos. En algunos sitios lo he escuchado que lo definían como un cerebro muy raro. Vamos, algo forma de cerebro, decían, pero
0: Sí.
2: tampoco es así.
0: A mí
2: Pero
0: me
2: bueno.
0: recuerda un poco a las manchas estas que aparecen en los test para que la gente los vea y diga, ¿qué ves aquí? ¿No? Cuando ahí no hay nada, ¿no? Y fue un poco eso. Ahí pues, yo lo que he mirado, he visto, no me recuerda a nada. Es difícil identificarlo con algo.
2: Es curioso porque sí que tiene mucha resolución, tiene mucha nitidez y hace mucho zoom y dices tú, vaya por Dios, ¿esto qué es? Qué cosa más rara. Pero bueno, en fin, el piloto marcó las casillas de metálico, reflectante, opaco, redondo y cuadrado. Claro, redondo y cuadrado porque es que no tiene forma de nada,
0: Porque,
2: es amorfo.
0: claro, no es ni una cosa ni la otra, pero vamos, en fin.
2: Sí, bueno, dice que estaba a una altura entre 4 y 5 metros, o sea, estaba muy bajito, muy pegado al mar. Indica que estaba en movimiento y que se desplazaba con el viento
0: A ver si
2: y
0: iba a
2: que no
0: ser
2: se.
0: algún plástico desprendido de algún sitio y que el viento lo llevara, porque podría parecer un plástico roto, no
2: A
0: sé.
2: mí lo único que se me ocurre es como un globo que tuviera equipos dentro y que se hubiera deformado, se hubiera desinflado o algo así y se hubiera quedado la forma amorfa de los equipos de dentro. Pero, o sea, esto es una
0: Sí.
2: suposición, ¿eh? Obviamente, esto no
0: Bueno.
2: para nada es algo oficial.
0: Algo muy raro, ¿no? Que se ve.
2: Exacto. Como he comentado antes, ¿no? Comenta que se desplazaba con el viento y que no tenía cambios ni de dirección, ni de altura, ni trayectoria, ni de velocidad.
0: Bueno, yo entiendo aquí que la navaja de Ockham diría que esto debe ser un objeto, pues eso, a lo mejor un globo desinflado o algo relacionado con eso, un plástico. Porque si se desplaza con el viento, pues poco hay que atribuirle extraordinario, ¿no? Más allá de la forma amorfa.
2: Exacto, sí, lo raro es que, bueno, pues que estos señores que de inteligencia, que son los expertos, y no llegan ellos a ninguna conclusión, pues si ellos no saben lo que son, y con los datos, los pocos datos que tenemos nosotros, o cualquier científico, la comisión de Aviloeb, con estos datos, no creo que puedan llegar a ninguna conclusión, vamos.
0: Bueno, damos constancia de que aparece en los informes y ya hemos terminado, ¿no? De estos tres casos, ¿no?
2: Sí, con esto terminamos con todos los 28 casos, documentos del Departamento de Guerra. Ahora vamos a por los dos documentos de la CIA, que tratan sobre un mismo avistamiento, curiosamente, los dos.
0: Bueno, curioso. ¿Y en qué consiste este documento, esta desclasificación de la CIA, documentos de la CIA?
2: Pues este documento está titulado como Memorándum sobre avistamientos de aeronaves no convencionales, es del año 1955. Está realizado por Herbert Scoville y el director de la propia inteligencia científica. Y el memorando este, pues, resume un interrogatorio que se realizó la CIA a un grupo de cuatro personas que informaron haber visto un platillo volante o una aeronave no convencional mientras viajaban en un tren, perdón, a través de la Unión Soviética, como hemos dicho, en 1955. De este
0: Sí,
2: caso, José, ya hemos hablado, ¿te acuerdas?
0: hemos hablado de que van en un tren, que ven una cosa muy extraña y que cuando lo están viendo llegó un funcionario en el tren
2: El revisor.
0: y les cerró la ventana. Dijo, no, esto no se puede ver. Y recuerdo de ese otro episodio, porque esto se habló en la desclasificación anterior, la de mayo. Oh, no, perdón, la de junio. La de
2: En
0: junio.
2: junio.
0: Pues recuerdo que una curiosidad que se aportaba era que ese viaje lo estaban haciendo en el tren esta comisión que eran invitados, habían sido invitados por la Unión Soviética, ¿no? Había un senador o un congresista, no recuerdo, ahora lo dices, ¿no?
2: El senador Russell.
0: Senador Russell, ok. Pero habían sido invitados para este viaje y que a donde se dirigían usaron el tren porque en principio les dijeron que no había vuelos, pero que cuando
2: Correcto.
0: llegaron al destino se sorprendieron porque allí les dijeron que sí que había vuelos, que había vuelos regulares y que no había problema, hubieran podido venir en avión. Un poco como que los guiaron a ir en el tren. Da la sensación como si quisieran que vieran esto o que no lo vieran. Bueno, o por lo menos se tuvo en cuenta, ¿no? Que esta circunstancia de que usaron el tren porque les dijeron que no había vuelos cuando luego sí que los había. Puede ser que fuera un error del protocolo de ellos, ¿no? O sea, de los rusos, de los soviéticos. Y también puede ser que el funcionario que cierra la ventana, cerrara, o sea, la cortina, no lo hiciera porque tuviese una orden, o sea, porque supiese qué se estaba viendo, sino que a lo mejor vio que ahí se estaba viendo algo raro y dijo, ¿quién sabe si esto es clasificado? Y lo cerró. Bueno, cabe dentro de lo posible todo esto. Bueno, pues este informe habla de nuevo de ese caso. ¿Y qué más se dice?
2: Exacto. Pues nada, recordamos también que eso también se decía en el informe anterior, de la tanda anterior, que el tren iba en el trayecto de Azerbaiyán, en concreto desde Bakú, hasta Tiflis, que se llamaba en aquella época, ahora actualmente es Tbilisi, la capital de Georgia.
0: Esto es la zona del Cáucaso, se llama esto, aparte de ahí, no me acuerdo ahora. Sí, creo que
2: Sí.
0: sí, ¿no? El Cáucaso.
2: Y luego, entre las figuras, había figuras de alto nivel, como ya hemos dicho, el senador estadounidense Richard Russell, además un miembro del servicio militar y dos funcionarios del gobierno. Todos fueron testigos y lo describieron como un fenómeno luminiscente de color amarillo verdoso y el objeto, pues, que de repente ascendió de manera muy pronunciada.
0: Bueno.
2: Pues a pesar de la alta credibilidad de los testigos, la evaluación de la CIA en un primer momento fue muy cautelosa y concluyó que, pues, que podía explicarse probablemente con que eran aviones en ascenso muy pronunciado o incluso misiles. Bueno,
0: Lanzamiento de misiles o de cohetes. Vale.
2: También el documento recoge que no hay suficiente información como para llegar a una conclusión y menos como que se pueda decir que son platillos voladores. Y menciona también que hasta la fecha no hay ninguna fuente de inteligencia que haya podido proporcionar información que confirmara que los soviéticos tenían posibilidad de tener naves de este tipo.
0: Ok. Bueno, es un informe que viene en estos documentos desclasificados y por eso hablamos de él.
2: Y por último, José, en este informe lo que hace es compararlo, este avistamiento, con, ya hemos comentado en este programa, el informe sobre desarrollo de aeronaves de aterrizaje y despegue vertical, ¿te acuerdas? Entre
0: Sí.
2: Estados Unidos y Canadá.
0: Sí, del avión, el Abro y todo esto que vino después, sí.
2: Exacto. El
0: Sí.
2: ABRO, el proyecto Y. Entonces, pues deja caer la posibilidad o lo compara con el desarrollo de estos aviones, del ABRO. Y bueno, lo deja ahí caer y
0: Bueno,
2: nada más, ¿no?
0: vale. Bueno, es
2: Y
0: difícil. Yo creo que teniendo en cuenta lo que describen los testigos, ¿no? En el sentido de que se eleva a una enorme velocidad, encajaría, yo pienso, más dentro de un cohete o un misil, algo así, que un avión de despegue vertical. Además, estamos hablando del año 60 o 50 y algo, ¿no?
2: 55.
0: 55. O sea, no creo que esa tecnología estuviese desarrollada en aviones. Más bien me encaja más lo que dice la propia CIA, el hecho de que puedan ser algún misil o un cohete o algo relacionado con eso.
2: Pues sí, José, porque los aviones de despegue vertical en aquella época no había. El proyecto ruso es el Yakovlev, el Yak-38, es el que tenían los rusos, y este es de fecha 1970. O sea, estamos hablando de un caso de un avistamiento de 1955, de ninguna manera podría ser, ¿no?
0: Claro.
2: Entonces, bueno, esta parte es la que viene en el siguiente documento, que es bastante repetitivo porque es el análisis técnico y, bueno, vuelve a dar los mismos datos y demás, pero no hay ninguna conclusión. Solamente hace la comparación con la posibilidad de que sea una aeronave de despegue vertical, pero en esa época la antigua Unión Soviética no tenía nada de este tipo, y ya te digo, lo que hemos dicho, hasta el 70 no hubo aviones de despegue vertical ruso.
0: Vale. Bueno, y entonces, ¿cuál es el siguiente documento?
2: Pues con esto hemos concluido los dos de la CIA y nos queda el último, solamente uno, que ha sido desclasificado por el FBI.
0: Ajá.
2: Y este está titulado como la correspondencia relativa a avistamientos de OVNIs en 1967 y 1974. Este archivo tiene dos partes, dos casos que documentan la interacción del FBI con reportes de ciudadanos con WAPS. En concreto, el primero es el incidente de Chicago en septiembre del 67. Y fue enviado por el agente especial Leonard Treviranus. Y el testigo fue Tom Mitchell, que fue un niño de 11 años residente en Chicago. Y este menor informó que el 16 de septiembre del 67, aproximadamente a las 8:30 de la tarde, escuchó un ruido muy fuerte y muy extraño. Y al mirar por la ventana, pues vio un destello de luz muy grande que se dirigía hacia el norte de su posición y hacia el cielo, y se perdía. Debido a que el FBI no tenía jurisdicción para investigar estos fenómenos, pues la información fue remitida oficialmente a la Fuerza Aérea en Arlington Heights, en Illinois.
0: ¿Y se
2: Y el
0: llega a
2: siguiente.
0: alguna conclusión? ¿Saben a veces
2: No.
0: nada?
2: No, en este documento lo que viene a decir es que el FBI en ningún momento tuvo capacidad para encargarse de avistamientos ovnis. Y
0: En esa época, porque después vemos que sí.
2: en aquella época, sí. En este caso, pues este avistamiento del 67 y el de 74 que vamos a ver ahora. Bueno, exactamente, te cuento. El caso fue de un ovni ocupado. O sea, había un ser dentro, un ser,
0: Algo
2: vamos a
0: había
2: llamarlo
0: dentro,
2: ser.
0: sí.
2: Algo había dentro. Ocurrió en el 54, pero luego la consulta se hizo en 1974, 20 años después.
0: Qué curioso.
2: ¿Vale? Y fue este documento detalla intercambio de cartas entre un ciudadano, Larry Bryan, y la oficina del FBI de Chicago, como hemos dicho, 20 años después, en el 74. Este señor solicitó información sobre el avistamiento que ocurrió el 8 de abril de 54, y se basaba en un informe previo del ejército. Un objeto no identificado fue perseguido por el servicio de guardacostas de Estados Unidos, y el reporte indicaba que el objeto aterrizó brevemente y un ocupante descendió, caminó por los alrededores y regresó al objeto antes de que éste desapareciera o se fuera. Y este evento fue presenciado al menos por tres civiles. ¿Qué te parece?
0: Me parece muy raro, muy raro. Y que falta información. Yo creo que, bueno, está bien, aparece ahí. Pero es, no sé, a mí no me inspira mucha credibilidad. No sé por qué, no sé. Vale, tres civiles. ¿Quiénes son? Es un documento que es una carta que alguien escribe 20 años después de que ocurriera lo que fuera. Y parece ser que en Chicago, ¿no? Si no he entendido mal. Y que
2: Sí, el
0: habla
2: FBI de Chicago.
0: habla de guardacostas. Y los guardacostas en Chicago, o Chicago no tiene mar, salvo que en los lagos haya guardacostas, que a lo mejor sí los hay, ¿no? Pero bueno, no sé. Es de estos casos que yo dejo en stand-by. Hay casos que yo no descarto, no niego, pero desde luego no voy a sacar conclusiones, porque falta información.
2: Sí, totalmente. Bueno, luego dice que el señor es Brian. Pues buscaba obtener cualquier tipo de información para hacer el seguimiento de este evento, de
0: 20
2: este
0: años después,
2: avistamiento.
0: es muy raro. Este hombre.
2: Sí. Y solicitaba la dirección de un testigo presencial, que fue la señora Leila Stoker. Bueno, en definitiva, lo que este informe saca como conclusión es que el FBI se lava las manos. El FBI deja claro que no recolecta información sobre ovnis en general
0: Y mucho
2: y
0: menos le
2: no.
0: va a dar información de un testigo a otro testigo. Vamos, no va, hay protección de datos. Esto no, si ahora vemos que los tachan. Bueno, era otra época, quién sabe. Pero vamos, no deberían facilitarle ningún dato de ningún testigo a ningún otro testigo, por más que hubiesen coincidido en el tiempo. No, esto no creo que lo hubieran hecho.
2: Sí, básicamente es eso, que el FBI es el brazo investigativo del Departamento de Justicia y que solo está autorizado para investigar los asuntos que específicamente el Congreso de los Estados Unidos le encomienda, y que en ningún caso esta categoría es de estar incluidos los casos OVNIs. Y ahí termina, ¿no?
0: Sí, este caso para mí no es relevante para
2: No,
0: nada.
2: bueno, es un documento que aporta información, simplemente,
0: Bueno, sí.
2: pero como tal no son relevantes los incidentes, ¿no? Tienes toda la razón.
0: Vale. Y tenemos aún los casos de la NASA, ¿no, Paco?
2: Correcto. Nos quedan los cuatro audios de la NASA y tres imágenes. Por comentar un poco, José, estos audios, pues, en concreto, el 26 y el 27 contienen el debriefing de la misión Apolo 14 en el centro de naves espaciales tripuladas, lo que es ahora el centro Johnson, el espacial Johnson, en Houston, en Texas. Y en esta grabación, pues es la historia que ya sabemos de otras ocasiones, que son el problema de los rayos cósmicos. Entrando en la retina de los astronautas, que ven como luces.
0: Sí, la radiación de Cherenkov, de la que hemos hablado.
2: Exacto, ya lo hemos tratado. Entonces tampoco nos vamos a detener mucho en este tema. Y luego hay otros dos más, el 28 y el 29, que en este caso es el debriefing médico de la misión Apolo 17, Es curioso porque, bueno, están ahí, pues la conversación que tenían los astronautas con los médicos y con otro personal de la NASA y demás. Es muy curioso, es interesante, pero el tema no lo es. El contenido no lo es. Entonces, pasamos un poco por alto porque este caso del Apolo 17 es lo mismo. En aquella época no se sabía, los astronautas volvían a la Tierra y decían: nos ha pasado esto, hemos visto unas luces, incluso con los ojos cerrados, unas luces que no entendemos qué tal, y que no, que, y luego, posteriormente, pues ya se sabe que es debido a la radiación cósmica, ¿no?
0: A la radiación de Cherenkov, por si algún escuchante no escuchó, no oyó el episodio en el que hablamos de todo esto, se trata de que cuando la luz, porque la luz tiene una velocidad en el vacío muy cercana, casi de 300.000 kilómetros por segundo, pero eso es en el vacío. La luz en el agua, por ejemplo, en un medio líquido, tiene una velocidad inferior, en 220 y tantos mil, hablo de memoria, kilómetros por segundo. Entonces, cuando llega una partícula que está viajando, un fotón, una partícula que viene a la velocidad de la luz, un neutrino, en fin, una partícula cósmica que viene de un rayo cósmico a la velocidad de la luz o cerca de la velocidad de la luz en el vacío y atraviesa el humor vítreo del ojo humano. Bueno, no solamente esto, cuando atraviesa también una piscina de un tanque, o sea, esto se produce en las centrales nucleares y no debido a la radiación cósmica, sino a la radiación que sale de la propia radioactividad de los elementos que hay allí. En fin, cuando un elemento que viene, una partícula que viene a 300.000 kilómetros por segundo, atraviesa un medio líquido, se produce un destello luminoso, normalmente de color azulado, y esto es conocido como radiación Cherenkov. Y los astronautas reportaron haber visto este tipo de destello sin saber qué era desde el Apolo 11 y puede que antes. Vamos, los primeros reportes que yo conozca son del Apolo 11, tanto Armstrong como Aldrin. Y ellos, aunque estaba también Mitchell, pero yo sé que los que hablaron, por lo menos a donde yo he accedido, eran Armstrong y Aldrin. Y que Armstrong, bueno, hay un momento en que Aldrin le comenta. Y Armstrong dice, sí, yo ya he visto como 50, ¿no? Algo así, yo he visto un montón. Lo que pasa es que se callaba, porque Armstrong, su carácter era muy frío y él no manifestó estar viendo eso. Sin embargo, Buzz Aldrin sí. Y a partir de ahí, esto sucede en otras tripulaciones y finalmente se llega a la conclusión de que es esta radiación de Cherenkov, de la que hemos hablado en otros episodios, ¿no? Este cambio de velocidad al venir de 300.000 kilómetros por segundo a un medio líquido en el que tiene una velocidad distinta. Y esto, pues, se convierte, entre comillas, frenazo, se convierte en radiación que se ve como un destello luminoso de color azul. Y que esto aparece en las centrales nucleares. Esto es conocido hoy día.
2: Y José, pues ya estamos terminando, porque ya no tenemos más informes como tal, redactados con narrativa. Ya lo que tenemos, pues, son los vídeos y alguna que otra imagen de la NASA. Y por destacar alguno, porque, bueno, estos vídeos no creo que sean muy significativos. No, significativos sí, pero que no se pueda llegar a ningún tipo de conclusión, porque son muy extraños. Son algunos muy extraños y otros, pues, un puntito que se mueve y que con la información que hay no se puede llegar a ningún lado. Es como curiosidad, pues, el que lo quiera ver, pues sí que es muy interesante, pero ya adelanto que no son reveladores. Y por comentar algo, volvemos a tener un vídeo, en este caso del año pasado, de 2025, en el Mar Amarillo, el mar entre China y la península de Corea. Pues se volvió a ver, volvieron a captar, con sensores infrarrojos, la estrella, una estrella de seis puntas, que le llaman chandelier en algunos sitios, como lámpara de araña, y que, pues, eso es muy extraña, es una
0: Sí.
2: estrella muy rara, con puntas, las esquinas o las puntas están como difuminadas con reflejos. Muy difícil de entender lo que es eso.
0: Y que apareció algo muy similar en la primera desclasificación,
2: Sí.
0: en la que fue la primera, ahí apareció un vídeo que se veía esta estrella y que se ha tratado de explicar a través de algún efecto óptico dentro del propio de la propia óptica de la cámara, ¿no? Algún reflejo o algo así. Pero vamos.
2: Yo he escuchado de todo.
0: Sí, de
2: he escuchado
0: todo,
2: de todo, ¿verdad? José. Incluso también un caza monomotor, la tobera de atrás, pues que sea captada por un sensor infrarrojo y se ve así, pero
0: bueno,
2: sensor
0: Paco,
2: infrarrojo.
0: Aprovecho en este momento porque la mayor parte de, o por menos muchos, de los vídeos, incluso los desclasificados, o no desclasificados, vamos a decir, que se dieron a conocer en 2017, en la época de que el New York Times escribe el primer artículo y todo esto, y sí, posteriormente. Y se habla de que son imágenes tomadas por una cámara infrarroja, FLIR. Y se trata, yo he escuchado, tratando de explicar que lo que se estaba viendo eran toberas de aviones captados por una cámara FLIR, y que esto no tenía ningún secreto, ningún misterio, que simplemente eran toberas de aviones tomadas desde una cierta distancia por una cámara FLIR. Bueno, te pregunto a ti, que tú has mirado, has visto muchas veces, y si me equivoco, ahora me corriges, toberas de aviones a través de una cámara FLIR. ¿Se parece? ¿Tiene algo que ver?
2: Pues diría que no, José. A ver, la única tobera así de grande que se me viene así rápidamente a la cabeza, vamos, puede ser la de un F-16, que es un monomotor, un caza actual, que tiene una tobera muy grande y vista desde un infrarrojo no se ve como una estrella de ninguna manera.
0: Ni siquiera como un punto. Entiendo. No, o sea, se vería como una especie de nube por el calor que eso genera, ¿no?
2: Y además con la calidad que se ve, lo cercano que se ve y demás. Sí, además se ve mucho el escape, o sea, la turbulencia,
0: sí, pero
2: los gases.
0: No te pregunto únicamente por la estrella, sino estos otros vídeos, ¿no? Los famosos que no se dice a veces que se desclasificaron. No se desclasificaron, pero que sí se dieron a conocer a la opinión pública de manera más extensa a partir de 2017, el famoso, estos vídeos famosos, antes de esta desclasificación que está teniendo lugar ahora, y que aparecen puntitos que están captados, desde luego, sí, por una cámara FLIR. Pero lo que entiendo, o sea, lo que te pregunto es eso, cuando se trata de explicar de que lo que se está viendo es la tobera de un avión, por parte de personas que tratan de darle explicación al vídeo diciendo esto no tiene ningún misterio, esto es una tobera de un avión visto desde una cámara FLIR. No sé por qué, esto lo he escuchado yo decir, no sé por qué le dan tanta relevancia, esto no tiene ningún misterio. Bueno, tú que has visto realmente toberas de avión a través de cámaras FLIR, ¿recuerdas si se parece a esto?
2: No, puedes verlo como un puntito, pero no, en principio no. No tiene por qué.
0: Sí, yo entiendo.
2: Es muy difícil llegar a una conclusión con todos estos vídeos.
0: Sí, a ver, yo entiendo que una cámara FLIR es una cámara de infrarrojo y lo que detecta es calor. Y que un avión.
2: Más que calor, diferencias de temperaturas.
0: Eso es, diferencias, ¿vale?, de temperatura.
2: Intenta, dependiendo del rango de diferencias de temperatura, lo muestra en blanco o más blanco o más negro, más oscuro. Y juega con el contraste, con diferentes tonalidades de grises. ¿Vale?
0: Ok. Y en tal caso, entiendo que una tobera vista desde detrás, porque no se puede ver desde delante, una tobera de un avión, no es un punto, o por lo menos, además del punto concreto donde está la tobera, hay una enorme cantidad de gases calientes, sí, que salen de ahí y que envuelven ese punto, visto desde detrás y de cierta distancia. Con lo cual, lo que se vería no es algo, no debería ser algo nítido, sino como una mancha difusa, incluso cambiante, que, si no estoy equivocado, yo creo que esto no es lo que se ve en los vídeos que se tratan de explicar a través de que es la tobera de un avión visto desde una cámara FLIR, ¿no? ¿Tú qué opinas?
2: No, todo depende mucho de la distancia a la que esté el objeto.
0: Vale.
2: Pero bueno, es muy difícil llegar a una conclusión. Y desde luego esa estrella volviendo al tema de la estrella,
0: sí.
2: Yo nunca la he visto, pero nunca.
0: Claro.
2: Es rarísima.
0: Bueno, entonces pasamos a otro vídeo, Paco. ¿Qué vídeo más podemos reseñar?
2: Pues mira, este sería el último, lo he dejado para el final, porque para mí es de esta tanda el más significativo. Este es un vídeo que dura 1 minuto y 46 segundos. También es un

0: La posibilidad de que fuera un pues pájaros en formación. Pero claro, son puntos fijos, no se ve el abatimiento de las alas ni nada de eso. Son puntos, durante mucho tiempo, 1 minuto 46, se habrían visto pues el
1: El
0: mover de las
1: aleteo,
0: alas,
1: ¿no? Y
0: el
1: que y los
0: aleteo,
1: pájaros no
0: sí.
1: van exactamente clavados en el punto, ¿no? O sea que
0: Claro.
1: a veces cambian las distancias entre ellos, aunque sea levemente, esto debería apreciarse, ¿no?
0: Entonces, a ver, estas son suposiciones mías, ¿eh? Esto es. Pero es. Para mí es como un disco que no se ve, que es transparente, un círculo que es transparente, y se ve un arco, un trozo de arco. El arco inicial hacia o sea, el arco de delante en la dirección o en el sentido que se está desplazando un hipotético disco, ¿no? Es curioso. Porque, bueno, simplemente se ve eso, se ve una raya blanca, lo cual muestra que eso está a otra temperatura, el resto, lo que hay delante y lo que hay detrás no tiene temperatura, se ve transparente. Algo muy curioso, muy extraño. No podrían ser pájaros y bueno,
1: Y dicen algo
0: se
1: de la
0: ve.
1: altura, no, nada, como siempre, ¿no? Esos datos
0: No, no.
1: están.
0: No dan datos. Lo único que dice es que el piloto lo estuvo, digamos, toqueteando, variando el contraste de estos sensores, lo que, aparte del brillo, lo que más se puede modificar es el contraste. Para intentar que, pues, puntos de diferente píxeles, de diferente temperatura, pues, se muestren o no se muestren. Pero no hay modificación. La línea es una línea que se desplaza durante el minuto y pico que dura el vídeo. Y es muy extraño porque esto sí que no lo habíamos visto hasta ahora. Y bueno, explicación no se le da, no hay,
1: No,
0: claro.
1: claro.
0: Pero a mí lo único que se me asemejaría sería eso, un círculo o algo circular o un avión, pero claro, es que no se ve nada, nada más que se ve el borde de ataque de lo que sea. Eso. Pero claro, eso no puede ser tampoco. Entonces, algo extrañísimo.
1: Muy raro,
0: Es.
1: una vez más.
0: Sí.
1: Algo que
0: Sí.
1: por ahora no tiene explicación. Bueno.
0: Sí. Y por último, José, nos quedarían las tres imágenes que ha desclasificado, aparte de los cuatro audios que desclasificó la NASA, pues también hay tres imágenes que ha desclasificado y estas son de la misión STS-80 entre el 19 de noviembre y el 7 de diciembre de 1996, en el que los astronautas a bordo tomaron a través de la ventanilla del transbordador espacial Columbia, pues una foto y se ve como un triangulito pequeño, de color blanco. Esta imagen parece que es visual, no estoy seguro, que no es infrarroja, pero igualmente está en blanco y negro. Y se ve, pues eso, a lo lejos, en órbita baja de la Tierra, un objeto de forma triangular y entre la secuencia de tres imágenes, las tres son iguales, enfocando al mismo objeto, gira. Se ve que el objeto ha girado, ha rotado sobre su eje longitudinal, su eje mayor. No se llega a ninguna conclusión, obviamente. Y bueno,
1: Pero vamos,
0: son
1: es considerado
0: curiosas.
1: como inexplicable dado que se clasificó en su día.
0: Exacto.
1: Y no, quizás haya algún informe que se desclasifique más adelante relacionado con esto.
0: Posteriormente, puede ser que sí. Pero bueno, se aportaría más datos sobre la fecha, quizás y demás, pero dudo mucho que se pueda llegar a alguna conclusión. Viendo una pieza flotando en el espacio, en órbita baja, que tiene forma triangular, pues puede ser cualquier cosa,
1: Cualquier
0: José.
1: cosa, basura espacial o quién sabe qué.
0: Claro.
1: Bueno, pues con esto hemos concluido, ¿no, Paco?
0: Efectivamente,
1: Y
0: hemos
1: esto.
0: terminado este largo episodio que han sido al final tres partes.
1: Sí, pues yo creo que ha sido interesantísimo, sobre todo desde el punto de vista del valor histórico, que la parte que ha tenido, vamos, que hacía referencia al año 48. Y los años 50 y 60, yo creo que esto tiene un valor histórico extraordinario, que aclara muchas cosas. Yo creo que ha sido muy interesante desde ese punto de vista, aunque no haya ninguna revelación determinada.

0: dominante, como esperan muchas personas, pero estos son granito de arena, poniendo todo el fenómeno UAP, todo el fenómeno OVNI, en la realidad de lo que ha sido en todas estas décadas y a ver cómo sigue esta desclasificación, a la que seguiremos atentos. No me queda
1: Sí,
0: otra.
1: sí.
0: Bueno, sí, ¿querías añadir alguna cosa?
1: Yo creo que sí, José. Yo, pensando un poco en los escuchantes de este estupendo programa, pues sabemos que hay muchas personas que le gusta todo el tema este OVNI o UAPs. Y bueno, pues lo he querido hacer con mucho detalle, ya que pues eso se corroboraba de forma toda la historia. Básicamente toda, desde el principio, desde el año 47 en adelante. Y habrá habido seguramente muchos escuchantes que hayan disfrutado con este programa. Otros quizás les haya parecido un poco pesado porque hemos entrado demasiado en detalle. Lo siento. Por mi parte, por mi
0: No,
1: culpa, es lo que yo.
0: es lo que estás diciendo. El que sigue el tema ufológico habrá disfrutado enormemente.
1: Yo creo que
0: Y
1: sí.
0: claro, habrá personas que esto pues les coja un poco de nuevas y que no sepan. Cuando hablamos del informe Condon o de quién fue Josef Alan Hynek o quién fue, que claro que esto les pille muy de lejos. Pero vamos, el que sabe de esto sabe la importancia histórica que tiene esta desclasificación, porque es eso, es darle credibilidad a algo que antes no la tenía, aunque se decía, no la tenía. Se decía, yo creo, porque siempre hubo filtraciones, pero claro, eran filtraciones sin respaldo documental histórico. Y esto es un respaldo documental histórico a todo eso. Pues para mí es extraordinario. Yo creo que realmente el que ha seguido el tema OVNI sabe la importancia que tiene y habrá disfrutado enormemente. Y claro, habrá quien no lo haya seguido y bueno, pues entonces no está en su interés y habrá disfrutado menos. Pero nosotros aquí tenemos que primero ser rigurosos y dar a conocer lo más relevante e incluso lo menos relevante, porque forma parte de la desclasificación y hay que hablar de ello. Y después que cada cual saque sus conclusiones. Y si alguien quiere más datos, pues puede ir directamente a la página web, ¿no? Que está disponible, abierta para todo el mundo, del Ministerio, vamos, el Departamento de Guerra de Estados Unidos.
1: Claro, y como tú decías, José, sobre los próximos lotes que se puedan desclasificar, que vayan a desclasificar y que puedan tratar, si desde luego si vuelven a hablar sobre el libro azul o el proyecto Grunge o el proyecto Signo, pues no entraremos en tanto en detalle, simplemente los nombraremos y si hay algo nuevo se dirá, pero ya no entraremos tanto en detalle. Y si son cosas nuevas, pues evidentemente pues las trataremos con el rigor y la y el interés que le haga falta, ¿no?
0: Y el trabajo que has dedicado, Paco. Muchísimas gracias por tu dedicación, el tiempo que has empleado en analizar todos estos casos. Y es un lujo. ¿Tú decías que es un honor? No, el honor es mío, contar con tu colaboración en Universo de Misterios. Mi agradecimiento. Y espero
1: Bueno.
0: que nos veamos en agosto, cuando puedas venir por aquí, por Málaga.
1: Sí, eso dalo por hecho, que nos tomaremos una cerveza cuando este agosto nos veremos
0: Como
1: y yo
0: mínimo.
1: bajaré por ahí. Sí, y bueno, y si tenemos una desclasificación en agosto, bueno, pues intentaremos buscar el hueco para
0: Bueno,
1: tratarla.
0: claro, eso en cualquier momento, siempre que, porque aunque nos retrasemos unos días, siempre buscaremos una ventana para hablar de esa nueva desclasificación. Y hay un tema que tenemos ahí pendiente, que es precisamente relacionado con todo esto, de otro modo, que es Robert Lazar, ¿no? El documental que tanto impacto está causando, en España menos, porque no está disponible en ninguna plataforma en español, pero que en Estados Unidos sí, en el medio anglosajón, por la credibilidad que transmite ese documental sobre el caso de Bob Lazar. Y haremos un episodio sobre eso, ¿verdad?
1: Sí, ya lo comentamos, pero esto en el tercer lote salió a colación de uno de los documentos, la historia de este señor, porque el público estadounidense le preguntaba a los servicios de inteligencia, no me acuerdo exactamente a cuál, sobre este señor, sobre el caso que contaba este señor. Este señor es un científico que estuvo, según su versión, según su historia, estuvo trabajando en S4, que es una zona dentro del Área 51 en Nevada. Y se ha publicado hace unos meses en Amazon Prime un documental dirigido por Luigi Vendetelli. Todo esto lo sabemos, la existencia de este documental, gracias a comentarios de dos escuchantes estupendos que nos lo contaron. Y a partir de ahí nos pusimos manos a la obra, José. Y efectivamente vamos a hacer un programa que yo creo que va a ser interesantísimo. Que bueno, en fin, no quiero dar mucho spoiler, hacer spoiler todavía. Yo emplazo a los escuchantes que puedan, porque este documental, desgraciadamente, está de pago. A nivel mundial siempre cuesta dinero. Aunque se esté suscrito a Amazon Prime, a los vídeos de esta plataforma, hay que pagar, creo que son en torno a 9 euros, no es mucho, o si es mucho, dependerá de cada uno y del interés que tenga. Yo he de decir que a mí me ha parecido sorprendente. Es la historia de este señor de una forma gráfica, con lo cual se aprecia mucho mejor, porque si se lee no es lo mismo y de esta manera pues es increíble. Luego está lo de siempre. Se puede creer más o se puede creer menos. Pero bueno, igualmente nosotros haremos un programa y si los escuchantes han tenido la posibilidad de verlo previamente, pues mejor, porque lo vamos a destripar de arriba abajo en el siguiente episodio, José.
0: Sí, lo malo es que esto, aunque está disponible en Prime, está en inglés, no hay una versión en español en Prime, aunque se puede conseguir de otro modo, pero el que tenga mucho interés podría encontrarlo en otras plataformas, en otro sitio. Bueno, pues nada, Paco, muchísimas gracias. Seguimos en contacto y bueno, gracias a la selecta minoría por estar ahí, por seguirnos y a todos, pues hasta una próxima ocasión.
1: Nos vemos pronto, José. Muchas gracias y sobre todo a los escuchantes por su fidelidad.
0: Un abrazo, Paco.
1: Un abrazo.

Pues hasta aquí este episodio de Universo de Misterios. Gracias a todos por escuchar Universo de Misterios. Gracias a los fans por apoyar económicamente la aventura del conocimiento que pretende ser este podcast. 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Recordad que no hay misterio en lo que no es cierto y que solo al ignorante pueden los charlatanes vender sus mercancías, que es una verdad objetiva que, siempre que sea posible, es mucho mejor basar nuestras decisiones en el conocimiento y no en las creencias. Que si alguna vez te pierdes, es mucho mejor saber que estás perdido que creer que estás donde en realidad no estás. Y que si en el pasado la ciencia ha puesto a la humanidad al borde de su autodestrucción, y es posible que aún lo esté, estoy convencido de que en el futuro será la ciencia el único modo para salvarla. Os habló José Rafael Gómez, que graba y emite este podcast a través de Internet para todo el planeta Tierra y para más allá si hubiere alguien a la escucha, utilizando energía solar fotovoltaica desde las preciosas montañas de la Serranía de Ronda. Junto al Parque Nacional de la Sierra de las Nieves, reducto de los últimos bosques de pinsapos de este planeta. Y que ya se despide, encantado de haber contado con vuestra compañía en este viaje y esperando contar con vosotros en el próximo. Hasta el universo que viene.

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Jamás pensó que se podría enamorar de alguien a través de su voz. 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Siempre hablaba de otros y de otras. 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Su trabajo era bastante monótono. Estaba bien pagado, pues poca gente estaba dispuesta a hacerlo. 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Esta vez eran 9. Un número bastante frecuente. Llegaba la 1, comenzó su turno y media hora después terminó. 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